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12: Quiero contarle, mi hermano, un pedacito de la historia negra, de la historia nuestra, caballero. Y dice así.

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0: Hola.
1: Mi amor, por favor, perdóname. Dame otra oportunidad. Hablemos.
0: Ahora no. Lo siento. Tu hora ya pasó.

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5: 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Es la 1:30 de la mañana. 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

0: ese error es cosa de ayer.
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Balada romántica los miércoles de tripletas a las 6 de la mañana, 10 minutos, 6 de la mañana, 10 minutos. Buenos días. Feliz y maravilloso miércoles. Bienvenidos a No Me Diga Más. Me da mucha alegría saber que están ahí a través del radio, que nos escuchan también desde www.candelaestereo.com. Y me da mucho más felicidad saber que me permiten acompañarlos, me permiten hacer parte de su día y me permiten también orar por todos ustedes. Y déjeme decirle que si usted hoy se despertó, si Dios permitió que abriera los ojos una vez más, es porque todavía tiene un propósito enorme, enorme contigo. Y para continuar con este miércoles, vamos a hacerlo de su mano, ¿le parece? Hay un salmo que le quiero compartir a todos nuestros oyentes que me lo recomendaron hace muchísimo tiempo y siento que es perfecto para comenzar la mañana. Es el salmo 143. Hay una parte que dice: hazme saber el camino que debo seguir, porque a ti elevo mi alma. Hazme saber el camino que debo de seguir, porque a ti elevo mi alma. Y eso es justamente lo que quiero pedir para nosotros el día de hoy. Que Dios nos muestre por dónde caminar, que nos dé esa claridad para tomar esas decisiones, sabiduría para enfrentar lo que venga y tranquilidad para poder confiar, incluso cuando todavía no entendamos el camino. Así que antes de seguir con este miércoles, con todo lo que tenemos que hacer el día de hoy, vamos a poner este día en las manos del Señor. Señor, aquí estamos. Gracias por permitirnos abrir los ojos una vez más. Hoy ponemos este día en tus manos. Guía nuestros pasos, cuida nuestras decisiones y acompáñanos en cada lugar al que vamos. Si hoy tenemos una preocupación, danos calma. Si tenemos una decisión para tomar, danos sabiduría. Y si algo no sale como esperábamos, ayúdanos a recordar que tú sigues estando ahí. Bendice nuestra casa, bendice nuestra familia, bendice nuestro trabajo y bendice todo aquello que llevamos en el corazón. Muéstranos el camino, Señor, y ayúdanos a caminarlo siempre contigo. Amén y amén. 6 de la mañana, 14 minutos. Feliz miércoles. Un abrazo para todos. Que Dios los bendiga. Bienvenidos a No Me Diga Más.

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0: pero qué tripleta tan sabrosa, apenas arrancando en la mañana. Tripleta de salsa, tripleta de miércoles. Hago una pequeña pausita en esta tripleta para saludar a mis oyentes number one, los que madrugaron desde muy tempranito, los que ya llegaron a la empresa, los que ya están en la oficina e hicieron café, esos compañeros, esos trabajadores, no, merecen la 10, merecen que salgan siempre temprano. Esos trabajadores que llegan a ver el café y cuando llegan los otros compañeritos ya lo tienen, muy buenos, muy buenos. ¿Cómo despiertan? ¿Cómo amanecen? ¿Cómo me les van este miércoles? ¿Tranconcito en las vías? ¿Sí? ¿No? Oiga, por acá tengo un saludito desde muy tempranito. Desde Buga, de Cali para Buga. A ver quién anda por aquí, buenos días.
1: Hola, buenos días, Candela, para saludar a mi madre que está de cumpleaños en Buga Valle, para decirle que la amo mucho con todo mi corazón y que sigue cumpliendo muchísimos años más de vida. Y que la amo mucho de parte de su hija Caterina y sus nietos, Levi y Sara, desde Cali. Muchas gracias.
0: Listo, mi reina. Un abrazo para mi hermosa Adelina Herrera. ¡Mua! Que el Señor me la bendiga. Que sea un día muy, pero muy bendecido. Que puedas compartir con todos tus familiares. Ahí te mandan un abrazote desde Cali para Buga. Un abrazo para todos nuestros cumpleañeros del 7 de octubre. Adelina Herrera, a ver, ¿quién más por aquí despertando? Buenos días.
2: Hola, familia Candela, por aquí del sur de Cali. Voy para Palmira. Un abrazo, familia Candela. Yo veré hoy buena musiquita con esas tripletas.
0: Tú sabes.
2: Póngate una tripletica ahí suave de Darío Gómez para conducir con toda la energía.
0: Ay, ay, ay, pero usted lo que quiere es arrimar a un estanco y comprarse una. ¿Qué cuento de café? ¿Con Darío Gómez? ¿Qué cuento de tinto? No, no, no, no, no. Un abrazo para Luis. Luis Arenas. ¿Qué más por aquí? Emilson. John Mena. Para todos los conductores de plataforma, los que están ahí conectados con los 102.5.
3: Dios mío, esto sería otra cosa.
0: Voy a leer lo que me dice aquí. Hola, mi Yerlin querida. Un saludo muy especial para los conductores de plataforma y al superconductor Ambrosio, que es un excelente conductor. Un abrazo, Ambrosio. Víctor Medina. Adelis, buenas.
4: Candela. 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Buenos días, Yerlin. Buenos días a todo el personal de Candela, a todos los radioescuchas, agradeciéndole con este nuevo día, este hermoso amanecer. Y muchas bendiciones para cada una de todas esas personas. Que Dios los proteja, los ayude en su momento de aflicción, de necesidad. Busquen siempre de Dios.
0: Es verdad.
4: Ya que Él siempre está con nosotros. Él no pone cargas que nosotros no podamos soportar. Dios los bendiga a todos y sigamos escuchando Candela. Solo éxito.
0: Gracias, mi corazón bello. Un abrazote.
5: 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Mi Yerlin, buenos días.
0: Buenos
5: amor.
0: Días.
5: Un besote grandote y póngalo donde usted lo quiera poner. Que tenga un excelente turno y un día lleno de muchas bendiciones.
0: Gracias, mi corazón. 6 de la mañana, 26. Le doy play a esta tripleta. La segunda que viene algo de...
6: Si supiera.
0: Uy, no. Don Maelo Ruiz. En su tercera sería algo de... ¿Qué tal esa tripleta salsera? ¿Qué tal esa tripleta mañanera? 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

0: miércoles de tripleta, miércoles de solo éxitos. Por ahí me pedía un conductor, Luis, que le pusiera algo como de música popular y yo le traigo algo de Don Jason Jiménez, algo también del duro Fernando Burbano. Y después me dijo, no, Jer, yo quiero es como irme conduciendo, cantando las canciones del gran Darío Gómez, tripleta popular, tripleta pa' beber. A las 6 de la mañana, 39, oigan, ya venimos con el resultado de la lotería, ya venimos a contarle qué ha pasado en las últimas horas en la ciudad, actualizar la información. No me diga más por Candela, Candela, Candela, solo éxitos.
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0: me llamaron a decirme, mi amor, quiero que salgas a la ventana. Y yo, ¿en serio? ¿Por qué? Te traje serenata. Y me empezaron a cantar esto. ¡Buenos días!
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0: Ahora sí, 6 de la mañana, 48. ¡Buenos días!
3: ¡Buenos días! Doña Cuca dijo que ya venía... Que ojalá no se le han secado las enaguas.
0: Pero es que señora siempre tiene las enaguas.
3: Pero yo
0: mojadas,
3: creo que es que ella se está viendo por la noche con alguien.
0: ¿Será? ¿Será que está teniendo sueños húmedos desde que siempre las trae?
3: No, yo no sé. No sé está ya, pero yo sé que ella la está sonsacando un pollo.
0: Ay, hombre. Sí. 6:49. Oiga, entonces si doña Cuca no está, vamos a decir la lotería, ¿le parece?
3: Me parece bien.
0: Bueno, hágale pues. Vamos a arrancar con el resultado de la lotería. Mucha suerte, atención.
4: ¡No, señor! ¡Paren todo! Ya vine, no apagarán mi voz jamás. Quítese, Chabela.
3: Está bien.
0: Bueno, doña Cuca, vea. Va a arrancar con Chontico Díaz. Resultado 0414.
4: Aguántese. Listo, uy, ya lo abrí.
0: ¿Ya?
4: Ya, otra vez, de 0 a la 1, a las 2, a las 3, empieza.
0: Chontico Díaz, resultado 0414.
4: 414.
0: Dorado mañana 0817.
4: 817.
0: Dorado tarde 5209.
4: 209.
0: Cafeterito día 6506.
4: 506.
0: Paisita día. Paisita día 6620. Paisita día 6620.
4: 620.
0: Samán día 4181.
4: 181.
0: El que a usted le gusta, Sinuano día 2067.
4: No, a mí me gusta el 69.
0: Ey, ey, doña.
4: Pero Sinuano fue 067.
0: Astro Sol, resultado 6556 del signo Géminis.
4: Ay, mirad. ¿Qué?
0: Astro Sol, mamita. 6256 del signo Géminis.
4: Es que te iba a contar, 256 era un apartamento en el que vivíamos con Pompilio. Allá eso hicimos el amor por toda la casa.
0: Dios mío.
4: Pero ahora le cuento eso.
0: No, tranquila, yo igual no estoy pidiendo explicaciones, gracias.
4: Ay, está bien. Pero igual le voy a contar. No, Astro Sol, dígame Astro Sol.
0: Astro Sol 6256.
4: 256 de Géminis.
0: Paisita Noche 5996.
4: Ay, eso parece como un dial de una emisora.
0: ¿Qué?
4: 996.
0: Chontico Noche, resultado 1595.
4: 595.
0: Cafeterito Noche 5364.
4: 364.
0: Caribeña Noche 0367.
4: 367.
0: Fantástica Noche 2556.
4: 556.
0: Sinuano Noche 1217.
4: 217.
0: Astro Luna 1132 del signo Acuario.
4: Oh, ay, se me cerró esa huevonada. 1.32 del Acuario.
0: Eso. La Cruz Roja quedó 58.84.
4: 8.84.
0: El Huila 2.48.
4: 2.48.
0: Y cerramos con Dorado Noche 38.20.
4: 8.20.
0: Ahí está el resultado de la lotería. Muchísima suerte a todos los que compraron la rifa. La rifa del cuarto de pollo y una gaseosa.
4: Voy a tener que dejar de comprar la del ano porque no me sale nada. Nunca nada. Qué cosa tan horrible. Me voy a pasar para la del Valle.
0: Tienes que comprarte la de Sinuano Día. De pronto estás comprando Sinuano Noche. Yo creo que eso.
4: No, sin ano, sin plata, sin nada. No, eso no. Yo voy a pasarme a la otra. A ver, ¿a cuál le empiezo a comprar, mami? Dígame usted.
0: Ay, al Chontico.
4: Bueno, está bien,
0: chontico,
4: vamos.
0: Chontico.
4: Ve, yo conocí al Chontico.
0: ¿Sí?
4: Viejo querido.
0: ¿Qué tal? Muy amable. Muy
4: buena
0: querido.
4: Gente. ¿Para sí. qué? Me cayó bien el viejo querido ese. Muy metiche. Me decía qué hacer cada 5 segundos.
0: Pero bien, ¿no? ¿O qué?
4: Sí, pero es como una señora ahí que uno puede sentarse a hablar, a chismear. Me cae bien. Es
0: a tomarse una cafecito.
4: Buena onda el señor don Chontico.
0: Chontico. 6 de la mañana, 54. Ya venimos a actualizarnos en información, noticias del mundo. No me diga más, se viene tripleta de...
4: Ay, esa me gusta.
0: Tripleta de vallenato clásico.
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0: Escúchate.
3: Últimamente yo no entiendo por qué me manda Doña Cuca. Ella no es la que me da plata, pero bueno, qué bendición.
0: Mira que esta canción me acuerda como a la costa, no sé. Como sí. Debajo como de una palmera de coco, no sé, con una cerveza.
3: Me huele a butifarra con suero costeño.
0: Eso. Y esta. ¡Viva la costa, no jodas! ¡No jodas! 655 tripleta de vallenato clásico.
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0: Los Diablitos en este clásico del vallenato. Hablando de Diablitos, ya van a empezar los Diablitos, ¿no? Ya veo por ahí por la calle. Ya hay Diablitos.
1: Una noticia viral, amigo.
0: Ya están los Diablitos.
1: ¿Usted sabía que los Diablitos empezaron en el barrio Siloé?
0: Ahí arrancaron los Diablitos.
1: Ahí arrancaron los Diablitos con su huevonada de pedir plata. Y después no, asustar a la gente. Mentira, a la gente que
0: no,
1: se asustaba.
0: No, pero pelados que salen a rebuscar. Yo prefiero que anden en eso y no metiendo vicio.
1: A mí me gusta.
0: Bueno, claro, sí, que hay unos que andan en eso y terminan.
1: Y después. Y ¿A usted qué le dice que uno es palmareto? Mentira, no. La verdad es que se convirtió en algo muy tradicional de la ciudad. Y en estos días les cuento la historia bien.
0: Los Diablitos. Ya andan por ahí. Uy, uno cuando escuchaba a los Diablitos. A mí nunca me ha dado miedo, ¿sabe?
1: No.
0: Pero sí tenía una prima que eso que. Ahí vienen los Diablitos, se metía debajo de la cama.
1: ¿En serio?
0: Claro, allá de Manuela Beltrán, como nosotros vivíamos como en un lote.
1: Yerlin
0: debajo también. De la cama habían gallinas, y las gallinas hacían caca debajo de la cama y ella salía toda antollada.
1: ¡Ay, en serio! ¿Y quién le tuvo miedo a los Diablitos?
2: Yo fui Diablito, mami, cuando éramos pequeñitas. ¿Sí? Como a mí me gustaba hacer
0: ¿sigue
2: plata.
0: Siendo el...
3: ¿Tú es que no. Cuando éramos pequeñitas.
2: Cuando éramos pequeñitas, me dijeron, ve, necesitamos un Diablito. Y yo, no, pues venga, yo me pongo unas bombas atrás.
0: No, es que el Diablito.
2: Me puse la culona.
0: Los personajes de los Diablitos son
1: ¿cuáles son?
0: La culona.
1: Sí, no me da para ese.
0: La muerte, no, ese de usted.
1: No, para la muerte tampoco me da.
0: Personaje descartado.
1: Descartado.
0: La culona para Chabelana.
1: No, usted la muerte, paila.
0: Yo la muerte, paila. Porque tiene que ser un flaco.
1: Tiene que ser calavera.
0: Porque sí, la gente sí va a decir, uy, pero la muerte la pasa bueno. ¿No?
1: ¿Cómo come bueno la muerte? La buena vida de la muerte.
0: Entonces,
2: está la culona, la muerte, ¿qué más? Calavera, ¿cómo es que llamas?
0: La muerte de la calavera.
1: El diablito.
0: El diablo.
1: Que por lo general hay varios diablitos. ¿Quién más? La tetona.
0: ¡Ay, la tetona!
2: ¡Ah, ese puede ser vos! ¡Ah, ese sí tenemos un personaje para vos!
1: ¡No, ahora sí!
0: Ole, ¿quién es? Ayúdenos a los personajes. ¿El que toca el tambor o el redoblante?
2: El que va con el colador, el tesorero.
0: Todos llevan colador. Todos los que van disfrazados llevan colador. Pero hay dos que no se ponen disfraz, que es el del bombo, el de pum, sí, pum, y el de el del redoblante.
1: Y los redoblantes.
0: Sí. Quiero que sepa que les voy a contar algo. ¿Qué? Yo no, pero mi hermano, el que está en Chile, sí fue Diablito.
2: ¿Sí?
1: Oh. Ay, ¿en serio? ¿Que la plata?
0: Se juntaba con un primo mío que era de San Luis. Y se iban de Diablito, mi hermano fue de Diablito. Y recogían plata. Les metían billetes falsos también.
1: Ay, no,
2: a mí
1: me da mucho pesar.
0: Parce, vea. Billete de 20, pase ahí 19 lucas, yo les doy 1000.
1: Uy, les metían a una atracadota.
2: No.
0: Ahí está, pero que mi hermano el de Chile.
2: Pero sí, yo que fui Diablita, bueno, que pertenecía al grupo, no malo que uno camina lo que gana.
0: Es malo que camina.
2: Malo que me gané el día como arranqué a las 7 de la mañana y llegué a las 10 y me gané 15,000.
0: No. Mi hermano salía con los Diablitos, arrancaban en Manuela Beltrán, iban a San Luis, volvían a pie.
1: Y quedaban debiendo un bareto.
0: 7,000.
1: ¿En serio?
0: 7 lucas.
2: Y la mamá de Anuar, ole, ¿dónde está el colador de la casa?
0: No.
1: Y el colador después haciendo bueno, puro tinto con sabor a moneda.
0: A moneda de quinini. No, y entonces él llegaba con las monedas y eso, primero empezaban a hacer arqueo de caja, ¿no?
1: Sí.
0: Nos
1: sí
0: compramos una gaseosa, nos compramos unos panes. Todo el día uno por allá metido entre cifras oliendo a loco.
1: A chucha ya.
0: Claro. Pero los personajes de los Diablitos eran el diablo, la culona,
2: la pechugona,
0: la muerte. Y había otra máscara cualquiera que metiera.
1: Un viejito.
0: Ah, sí,
2: el viejito con el cigarrillo.
0: Con un pucho,
1: el cigarrillo, ese. Sí.
0: Vea, ahí apareció mi hermano, véalo. Ahí, vea.
1: Está lloviendo, ¿no?
4: Yo me acuerdo de eso. Yo era Diablito, yo era la culona. Yo candela sola de Tito. Oiga, yo era la culona y tenía un primo que era más huevón, que guardaba la plata y cuando le preguntaban cuánto guardaste, decía 150.
1: ¿150?
4: Pero yo era Diablito, Dios lo bendiga. Oiga, quiero poner una canción ahí. Se me tiene, pero mucha canción.
2: Oiga, los
4: llama, después de llamar de los inquietos.
0: Eso ya no te lo he dicho.
4: Yo escucho candela solo así, todo frío, aquí en Santiago de Chile, saludo con mi hermano. Te quiero mucho, hermano.
0: A ver, Chile.
4: Por recordarte, gracias.
0: Diablito. Lo que pasa es que, ¿no? como los Diablitos eran él y un primo y otros dos que... Entonces ellos sentían que esos otros dos le tiraban viveza a ellos.
1: Y se les robaban platica.
0: Exactamente, que recibían a veces plata y se la mandaban en el bolsillo. Entonces mi primo, un primo le dijo al otro primo, le dijo, cuando usted le den plata que no se la echen en la talega y la pasen en la mano, métasela al bolsillo. Y finalizando el...
5: Ya pille.
0: Y finalizando el día, pues porque como los otros, porque eran
5: huevón salo, primo, ¿no?
0: Ese es una hueva. Paz descanse. Ah, ya murió.
5: Bueno, pero deja, nos divirtió el día.
0: Entonces mi primo le decía, como esos manes nos están dando en la cabeza. Otros pues que andaban con ellos. Uh-huh. Estos manes están recibiendo plata en la mano y pues como uno no ve, ellos se la meten al bolsillo. Haga usted lo mismo. Y le dijo a mi hermano, haga usted lo mismo. Eran como seis. Y verdad, entonces cuando, y al final, contamos lo de las talegas, lo repartimos y luego nosotros acá partimos lo que queden los... Lo otro, pues, el Robert, el Tumbis, el Roberto. Y le van diciendo a la huevada, mi primo, dijo, pasa pues lo que guardaste. ¿Cuánto guardaste?
6: 150.
0: Ah. 150 pesos.
1: ¿Dos monedas?
5: No. Tus primos son agua.
0: Ah, el gorila también anda.
1: El gorila.
2: El gorila que huele a mico.
0: El idiota dice, siente y paz descanse, William.
5: William.
0: 150.
5: Si te hubiera robado otros 150 pronto.
0: No. Ya luego se desató. Güey, entonces, y la vuelta era así, no, este es muy mucha hueva para cabecear ahí en los diablitos.
5: Saque el botín. Tres monedas de 50.
0: No, era una de 100, una de 50. Mi primo le dijo, mi hermano. Todo el día soleando y coyo, sí. Alcanzó a meter 150.
5: Pecado pelado, honesto.
0: Todo honesto. 7:00 a.m, 10 minutos. Ya venimos con la información, ya venimos con el
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0: 7:10. Venimos a hablar, atención, de la plomacera que hubo en un taller de motos aquí en la ciudad de Cali.
1: Uy.
0: Boleo de plomo.
1: Qué miedo, uno arreglando un moto y
0: un hombre herido.
1: Vaya.
0: Y falleció en un taller de motos. Ya le contamos dónde.
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0: Atención, porque le echaron mano a dos presuntos implicados en la bomba que le pusieron allá al frente de la base aérea.
1: Ah, sí.
0: Los cogieron y con...
5: ¿Sí?
0: Claro, y yo me vi la audiencia completa y el man ese le decía al fiscal, le decía, usted hacía esto, usted le tocaba hacer esto. El man dice, ¿yo? Nosotros. Pero como tenían el micrófono cerrado, no los dejaban hablar. No, nosotros no.
5: Eso no fue que cogieron.
0: Cogieron
5: que la primera que agarraron fue la novia del...
0: Yes.
1: Con los chayos.
0: Estaban los tres ahí.
5: ¿Sí? Ay,
0: ahí no vi la audiencia, estaban los tres ahí. Los agarraron dos presuntos responsables del atentado a la Escuela Militar de Aviación en Cali.
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0: Como si fuese un cuento de las mañanas, como si fuese un episodio de las tres mellizas de Cartoon Network, agarraron una paloma mensajera.
5: Uy.
0: Con arnés y carga en una cárcel. Llevaba un cargador, no llevaba cable.
1: Uy, pobre paloma, llevando todo eso.
5: Ay, pero
1: la paloma. La paloma y vicio, de trasteo.
0: Vicio.
5: Y la paloma así. Sacaba de la sala un baretote.
0: minutos.
5: No se pase que la paloma bravísima. ¿A cómo le pica los tobillos?
0: ¿A cómo el minuto, paloma?
5: ¡A mil!
0: En la cárcel vale 1000.
5: ¡Ay!
0: Minutos.
1: Ay, pero minutos. ¿Cómo han hecho para entrenar a esa paloma, no?
0: Minutos.
1: ¿Te imaginas dónde la paloma ahora llegaba? ¿Dónde está? Ay, ¿cómo es que se llama? ¿Dónde está la plazoleta? ¿Dónde hay un poco de palomas?
0: En la en el parque de las palomas.
1: En el parque de las palomas.
5: En el de las palomas caídas.
1: Le traigo el gancho. Le traigo camello.
0: La paloma llegando aquí.
1: Trabajo
0: a
1: la paloma, sí,
0: les tengo el camello.
5: Nos quedamos en paloma. Nos quedamos en paloma. ¿Para qué robots? ¿Para qué ya? Si hay palomas.
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0: Venimos a hablar de la historia de un joven de 19 años. Fue, atención, póngale cuidado. Terminó obviamente con su novia, ya pasa a ser exnovia.
5: Ajá.
0: Ellos quedaron de amigos. Uh-huh. No, vos por tu lado, listo, pero todo bien. Y un día, yo voy a ir a visitar a esta muchacha. Pues una exnovia, ¿no?
1: Sí.
0: Y quedaron de amigos y con la familia él también quedó en buenos términos y listo, no pasó nada, no se pudo la relación. Llegó allá, a la casa, y resulta que esta ya tenía un nuevo novio y lo mató a puñaladas al muchacho.
1: O sea, ¿el nuevo novio al exnovio?
0: Terminó con la novia, sí. Nos quedaron de amigos. Él la fue a visitar y la nueva pareja lo mató.
1: ¡Oh! Pero mira esto.
0: Ya venimos con el...
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1: 7:23 a.m. Atención, Cali. Hombre falleció tras ser herido con arma de fuego en el barrio Primero de Mayo. Un ataque con arma de fuego dejó una persona muerta. Durante la tarde de ayer martes en el barrio Primero de Mayo, comuna 10 de Cali. Los hechos se registraron hacia las 3:30 de la tarde en toda la carrera 56 con calle 13, al interior de un taller de motos conocido como Motomax, donde la víctima habría resultado herida por impacto de armas de fuego. El hombre fue trasladado a un centro asistencial, pero pese a los esfuerzos médicos, posteriormente se confirmó su fallecimiento. Por ahora no se conocen mayores detalles sobre la identidad de la víctima ni las circunstancias que rodearon el ataque. Las autoridades adelantan las investigaciones para esclarecer lo ocurrido y establecer quiénes serían los responsables. También en el día de ayer circuló a través de redes sociales la información y la noticia de lo que pasó ahí en los cholados de ahí en la Alameda, en los cholados de aquí.
2: En las canchas.
1: En las canchas, eso. Epa. Los cholados de las canchas panamericanas, al parecer un par de ratas del diablo, gargajos del demonio, unas escupas de Satanás, unos uñeros materiosos del dedo gordo del pie del mismísimo diablo. Le iban a robar la moto a un muchacho que estaba comiendo cholao ahí. Oiga, el muchacho como que arrancó a correr y le dispararon al muchacho. Gracias a Dios se ve que el muchacho lo llevan y alcanza a llegar hasta la clínica Rey David. Menos mal. El pelado se bajó de la moto y todo. Parecieron no fueron heridas graves. ¡Pero por robarlo ahí!
2: ¿Qué le dije?
1: ¡Alcalde Alejandro Eder! ¡Eso es zona turística de la ciudad!
2: ¿Qué le dije?
1: Gente que viene de Estados Unidos, gente que viene de diferentes partes del mundo, quiere probar el cholao. Y eso es una zona... Eso es una zona visitada por turistas.
2: Claro.
1: Usted ahí se encuentra turistas, estudiantes de la Escuela Nacional del Deporte. Usted ahí se encuentra mucha gente.
2: Las familias que van a compartir una tarde a comer en cholao.
1: Señor, eso, señor alcalde. Estamos recuperando Cali, señor presidente. Bienvenido a Cali. Ojo con la seguridad, hola. ¿Cómo es que se forma una balacera en los cholaos por robarse una moto? ¿Qué está pasando? Ayer cerraron aquí la 21. Uh-huh. ¿Para qué la cerraron?
2: Ah, sí, sí, sí.
1: Estuvo cerrado aquí en el complejo de la policía. Todo esto por los lados de acá de la Avenida del Río, un poco de policías con fusil grande y todo, viejo. Aquí también, pero por allá también. Ponga de trucha, señor comandante de la policía. Ponga de trucha, viejo.
2: Parece que pusieran policía solo por donde pasa la suegra, así cuando barren mal.
1: Eso.
2: Cuando van a necesitar, ay, es que por la quinta va a pasar no sé quién, fulanito Pérez. Entonces, pues lléneme eso de policías. Pues,
1: lléneme esto porque por aquí está la ruta del alcalde.
2: ¿Y el resto? Ay, eso es verdad, papi, sí, qué pena metérmele así, pero es que me emberracan esas historias.
1: Ahí en el parque de los cholaos, voy a llamar eso, en las canchas panamericanas, alguien montó al muchacho en una moto para llevarlo a la clínica.
2: Por eso.
1: Por robarle la moto le dieron bala.
2: Imagínate, y si no hubiera encontrado a alguien que lo llevara a la clínica, pues se muere ahí.
1: Zona turística de la ciudad.
3: ¿Se acuerda lo que dijimos cuando salió lo de la...?
1: Señor presidente, bienvenido acá.
3: Es donde debes estar. Cuando hablamos de lo de la el porte legal de armas, los ladrones van a llegar a matar de una vez. Porque saben que todo el mundo ya les puede contestar.
1: Es una vaina que tiene de ancho y de largo, Chavi. Pero, no puede ser. No puede ser que en Cali en ninguna parte haya tanta delincuencia.
2: Papi, pero
1: estas zonas turísticas.
2: Yo creería que en toda la ciudad.
1: Como si robaran afuera de la alcaldía, pues. Uh-huh. Pues adentro sí roban.
2: Ya le iba afuera a decir también. Yo, ¿cómo supo?
1: Entonces ahí está, vea. Muerto en un taller de moto en el barrio Primero de Mayo y aquí en las canchas panamericanas a un muchacho por robarle una moto, bala. Es lo que dice. En las redes sociales. Ahí está.
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1: Le echaron mano a dos de los de las canchas panamericanas. De la base aérea, los que pusieron presuntamente.
2: De la bomba.
1: La bomba de la base aérea. ¿Cómo es la vuelta?
4: Dos presuntos integrantes del Frente de Jaime Martínez del Estado Mayor Central son señalados de participar en la planeación y ejecución del atentado ocurrido el 21 de agosto del año 2025 contra la Escuela Militar de Aviación Marco Fidel Suárez. Los capturados fueron identificados como alias Sebastián Torres, también conocido como Black Whoop, y alias Rojas, conocido como Shaggy. Según las autoridades, ambos tendrían una trayectoria delictiva de más de 5 años y utilizaban el famoso cobro gota a gota como fachada para realizar labores de inteligencia contra los integrantes de la fuerza pública y así verificar las condiciones de seguridad de infraestructura estratégica. De acuerdo con la investigación, los señalados habrían coordinado con otros presuntos integrantes de la organización, algunos de ellos ya judicializados, el acondicionamiento y traslado de 2 camiones cargados con artefactos explosivos improvisados desde la zona rural de Corinto, Cauca, hacia Cali. Las autoridades también atribuyen a alias Sebastián Torres labores de inteligencia previas al atentado de coordinación logística para facilitar la fuga de los responsables, mientras que alias Rojas o Shaggy habría participado en la extracción y escape del conductor del vehículo que fue detonado cerca del complejo
1: militar.
4: Era
1: el que le tenía que recoger supuestamente al manco después de que dejara el camión bomba ese.
4: El atentado dejó 7 personas muertas, entre ellas un menor de edad, y 76 personas heridas, según el reporte entregado por las autoridades. Durante 4 diligencias de registro y allanamiento también fue capturada una mujer presuntamente por tráfico, fabricación o porte de estupefacientes. En los procedimientos fueron incautados dosis de marihuana, 95 dosis de cocaína, tusi, elementos para dosificar sustancias, 7 teléfonos celulares y 2 tarjetas SIM y dinero en efectivo.
1: Qué calor, ahí está, le echaron mano. Y ya, yo me vi la audiencia ayer. Eso era el man leyéndoles cosas y usted le tocaba hacer eso, usted recogía a este man, usted hacía eso. Y ellos, oh, no, no. Sorprendidos. No, oigan. Y a veces se miran y es que...
3: ¿Qué
1: vuelta? 7:29 estamos en el...
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1: Joven de 19 años murió tras ser herido con un arma cortopunzante. Una noche que comenzó como una visita terminó en tragedia en el barrio Ciudadela 20 de Julio. Esto fue en Barranquilla, donde Sergio Isaac Barros Medina, de 19 años, perdió la vida luego de resultar gravemente herido en una presunta confrontación. De acuerdo con la información preliminar conocida sobre el caso, hacia las 8:50 de la noche del lunes, el joven había llegado hasta una vivienda para visitar a su expareja sentimental. Al lugar habría llegado posteriormente el actual novio de la joven, quien sería un menor de edad. Lo que inicialmente habría sido un encuentro terminó en una fuerte discusión en medio del altercado. Sergio habría recibido una herida con arma cortopunzante en la zona de la clavícula. El joven quedó tendido durante varios minutos hasta que habitantes del sector se percataron de la situación y acudieron en su ayuda. Posteriormente fue trasladado, dice, a la clínica Ciudadela 20 de Julio, donde recibió atención médica. Sin embargo, pese a los esfuerzos del personal de salud, Sergio falleció minutos después mientras era atendido en la sala de reanimación debido a la gravedad de la lesión. Mami, se la sobó por la aorta.
3: ¡Ay, no!
1: Puñalada en la aorta.
3: En la yugo.
1: Tras el hecho, el señalado agresor habría abandonado el lugar tomando un rumbo desconocido. Se les voló. Las autoridades adelantan investigaciones para esclarecer las circunstancias en las que ocurrió la confrontación, identificar plenamente al responsable y determinar las responsabilidades correspondientes. El caso permanece bajo la investigación de las autoridades competentes.
2: Ole, pero ¿qué le pasa a estos pelados? Unos niñitos y armados y...
1: ¿Con cuchillo? No. Ya lo pegó. Aquí en la clavícula, pero alcanzó a coger la...
3: La gente toda... Se les ha olvidado el valor de la vida. Piensan que eso se recupera. ¿O qué?
1: Ay, no. 7:00.

0: La mañana 31, pero un momentico.
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0: ¿Cómo es la vuelta de la paloma, Yerlin?
7: Yo creo que los de la cárcel decían: viene la paloma.
8: Viene la paloma.
7: ¿Cómo les parece que el hecho se registró a la 1:35 de la tarde en la cárcel de Palo Gordo, ubicada en Girón, Santander, cuando los guardianes observaron una paloma en los tejados del establecimiento, específicamente en el sector conocido como Portal 1? Al revisar la ave, los funcionarios descubrieron que llevaba un particular arnés sujeto al cuerpo y también pues amarres a las alas y una pequeña carga envuelta en plástico sobre el lomo. Según informó el INPEC, en el paquete fueron encontrados dos cables para cargador de celular y, de acuerdo con la hipótesis inicial de las autoridades penitenciarias, los elementos presuntamente tendrían como destino uno de los patios del centro carcelario. La escena quedó registrada en un video durante el procedimiento, donde se observa a los funcionarios inspeccionando la estructura que habría sido instalada en el cuerpo de la paloma. El ave fue interceptada antes de que pudiera continuar su recorrido y los elementos quedaron bajo control de las autoridades. Ahora se adelantan verificaciones para establecer quién habría preparado el arnés y con qué propósito pretendía ingresar los objetos al establecimiento penitenciario. El caso puso nuevamente las alarmas y la atención sobre las diferentes modalidades que podrían intentar utilizarse para ingresar los elementos no autorizados a los centros carcelarios. Ahí cogieron a la palomita.
0: La paloma, hombre.
7: Le quitaron el arnés y tenía cargador.
9: Tengo basura.
0: Oiga, ayer, no sé si solo a mí y al gato.
7: Viene la paloma.
0: Ayer anduve con el gato, estábamos dando unas vueltas. Oiga, qué llamadera ayer de esos números que no hablan.
10: Sí, a mí también.
0: Pero ayer fue alborotadísimo. Ayer fue el día. Vea, el gato, en un recorrido que hicimos de aquí hasta la 44 con autopista hasta Autopacífico, 8 llamadas le hicieron al gato.
7: ¿En serio?
10: ¿Pero serán de la cárcel?
0: No sé. 8 llamadas, llaman y cuelgan, llaman y cuelgan, llaman y cuelgan, llaman y cuelgan. 8 llamadas. Ayer estuvieron pero alborotados, ¿oyó? No sé si algún oyente le haya pasado ayer también, pero...
10: A mí, pero el fin de semana.
0: No, a mí antier. Ush. Antier fue lunes, ¿no?
10: El lunes. Ahorita me tenían, yo esperando una llamada de mi mamá urgente.
0: Llaman y cuelgan, llaman. Y uno está, por lo menos, uno está ocupado, pues, güey, madre. Uno piensa, a ver, mi hermanito, el menor, anda en moto. Mi papá, claro, anda en moto.
10: Claro.
0: Piensa uno que les ha pasado algo. Porque usted, cuando a alguien le pasa algo, le ponen, vea, deme el número de su papá y uno lo dice.
10: Llaman de cualquier número.
0: Llaman de cualquier número. Cuando es, hola, pásate a neneña. Tengo algo muy importante que decirte.
10: ¿Sabías que nuestras promociones de... Ay, ya.
0: No, o llaman y cuelgan.
7: ¿Pero sabe por qué llaman y cuelgan? Porque la paloma no lleva el cargador, o sea, se le descargó el celular.
10: Claro, se le dañó el negocio.
7: Viene no, la pobre paloma. Viene la paloma.
0: Llaman y cuelgan. Pero ayer estuvieron alborotadísimos. Aquí dice Eli, pues yo no contesto, pues obvio. Uno tampoco contesta, pero lo que les digo, uno tiene a familia que está en la calle trabajando y puede ser, ¿qué tal que le haya pasado algo y usted no? O bueno, otra cosa, yo tengo mis hijos en los colegios a esa hora.
7: Claro, un número desconocido, de pronto puede ser ponerse en contacto.
0: Yo el número de la profesora no lo tengo. Ajá. Vea, Santiago tal cosa, o vea, Omega le pasó tal cosa.
10: Pero
0: sí.
10: No es, aló, aló, aló, y nadie habla.
0: Uy, qué pereza.
7: Dicen que cuando usted queda callado y le están robando información, ¿no?
10: Eso dicen.
7: No sé.
10: Dice. Eso dicen, yo por eso no dejo que llegue a 5 segundos. Sí. O sea, a mí no me dicen aló, chao.
7: Chao.
10: Cuelgo, hasta luego.

0: Y me bajo yo de aló. Nadie. Nadie. Uy, me dio una piedra.
1: ¿Cómo se llama, Chávez? ¿True Caller?
2: True Caller.
1: Ah, sí, ve la ve. Identificador de llamadas, mira. ¿Ves? Está buena, voy a instalarla.
0: Mire, ayer. No, es que ayer, mire, este oyente lo que manda, mire. Una, dos, claro. Tres, cuatro, cinco, seis,
2: ¿de Rusia?
0: Siete.
2: Parce. Y usted se imagina uno sin trabajo de pronto y que lo llamen y uno esperando llamadas de un berraco trabajito y hola, tengo algo importante que te...
0: ¡Ay, no, vení! Ayer me llamaron y sí me llamaron, me yo, aló, mira, te estamos llamando, le dije, ustedes son muy cansones. Así.
1: La peinaste.
0: ¿Dónde era que estaba yo?
2: Yo imagino a Anuar todo emberracado.
0: Estaba yo en Autopacífico.
2: ¡Mire, señorita!
0: Viendo la tarima de la feria de Candela que va a ser ahí en la 42. Le digo, ustedes son muy cansones. No, es que queremos ofrecerle, no me ofrezca nada, más bien bórreme.
2: Deje aclarado ahí, ya que todo lo aclaran.
0: No llamen a ese señor.
2: No llamen a ese
1: si
2: señor,
1: usted sabe
2: que es un
1: contar
2: grosero.
1: Conmigo, no cuente.
2: No cuente ni marque.
0: Mire, hay otra que llama Call Up.
2: Esa también sirve.
0: Call Up. Buenos días, no solo ayer están alborotados con esas llamadas, tengo el two-caller y aparecen las llamadas como estafas, cobranzas o números raros.
1: ¿Vio?
0: Mira, esta persona, ve.
2: ¿Qué loco?
0: La llama más otros números que el mismo amor, porque tiene una de amor.
1: Una nomás.
0: Una llamada de amor.
2: En cambio, las operadoras es que 50 y no, ¿qué es eso?
0: Call Up se llama. Pero y para iPhone la aplicación se llama two-caller. Para que genera llamadera.
1: Mira, yo tengo una disque 157-317-620. O sea, ese número tan raro.
0: ¿Quién sabe? El caso es ese. Ole, qué pereza ahora.
2: A mí me.
0: Ole, ¿en qué momento se volvió esto así? ¿Quién le da los números de uno, ah?
2: ¿Cómo extraño a Ola?
1: ¿Te acuerdas?
0: Hola, buenos días, equipo. Para confirmar que algunos equipos tienen asistente de llamada que responde por ti. Esa herramienta me ayudó muchísimo para esa joda. Over Cuene, dice, llama que al parecer tiene un logo de una empresa, creo que es. Se llama...
2: ¿Over de qué?
0: Gestore SST. Asesoría Integral de Seguridad.
1: ¿Y no sería buena idea como poner el número privado?
0: Mira. Gente mandando videos, ve fotos. Ocho llamadas de un número desconocido y una de la mujer.
1: Y una de la esposa.
0: Lo llama más otra gente que la mujer. Bueno, ahí está, vea.
2: Me dice de mi papá.
0: ¿Por qué?
2: Tu fan.
0: Don.
2: Es que todo emberracado lo veo yo peleando solo. Yo, ay, ¿qué te pasó? Ay, tengo un importante que decir. Esa huevona. En vez, pero berraco.
0: Tengo algo importante para decirte. Escríbeme al WhatsApp. Oiga, la
2: y uno escribiendo,
0: la en telefonía o la empresa de celulares que ofrezca un plan o que ofrezca un servicio de que no lo llamen a uno, esos números.
1: ¿Se la apunto?
0: Me le apunto, yo me paso.
2: Se la hace, se vuelve millonario.
0: Se hace las reclientes.
1: Me toca poner el número privado, la única.
0: Por lo menos una empresa que llame Telegerlin. Telegerlin Comunicaciones.
2: Yo no la compro.
1: Uy, se dan chichileadas a dejar una promoción de aquí hasta diciembre. Compra ahorita y paga en febrero. Pero todo bien.
2: Falta de marca.
0: Bueno, no, llama. Telegerlin. Telegerlin te ofrece este plan y no te llama nadie desconocido.
1: Ni la esposa. Ni el esposo.
2: Ni spam.
0: Uy, ni el spam.
2: Ya usted verá si mete a la esposa en
1: ni
2: el spam.
1: Ni el esposo.
2: Ya sus problemas suyos.
0: Parce, ya yo, no. La empresa que haga eso y no te van a, y te garantice que no te van a llamar. Uy, parce.
2: Papi, ¿por qué no incursionas en eso en vez de pollos?
0: No.

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1: Siento que me van a decir dónde se va a ir el agua, pero en África.
2: Walter Mazonga nos viene a informar dónde el agua la van a quitar. Walter Mazonga nos viene a contar dónde la luz la van a quitar. Pasó.
1: Ni Jairo Varela componía de esa forma.
2: Siénteme aquí al loquillo para darle un paseo. ¿Pasó? Dice: micos, por favor, efecto de micos. ¿Por qué? Dice: 1, 2, 1, 2, 3, va. Walter Mazonga nos viene a contar donde el agua la van a quitar. Walter Mazonga nos viene a contar donde la luz también van a quitar.
3: ¡Yeah! Me hiciste llorar, estúpido.
2: Chao, me concentré.
1: No, yo estoy concentrada.
2: ¿Qué pasa? Es que te ahí me escribió el maestro Andresito ya para que
1: cómo es para llevar.
2: Que estoy listo para la Suprema Corte ya.
1: Que mejor dicho, ¿cuál galleta?
2: ¿Tienes galleta? ¿Tienes Jairo Varela? ¿Tienes ese?
1: Ay, me hizo llorar este mongólico.
2: ¿Quién es Jairo Varela?
1: ¿Quién es ese? ¿Quién es? Respeta.
2: ¿Quién? ¿Loquillo Flores? ¿Ese quién es?
1: ¿Cuál Lebrón?
2: ¿Lebrón?
1: ¿Quién es Lebrón? ¿Quién es?
2: ¿Quién es Lebrón? ¿Esos quiénes son? Si tienen este sabor. Va. Micos, por favor, micos. Walter Mazonga nos viene a contar, yeah, donde el agua la van a quitar. Me siento como cantando una canción de Sabu Mafu.
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1: Y tenemos problema fuerte, ¿no?
2: ¡Adelante, Walter!
5: Gracias, buenos días para ustedes en cabina, buenos días para los oyentes de Candela. Hoy es miércoles 7 de octubre del 2026, acueducto con optimización de redes en Fepicol, en la carrera séptima C hasta la carrera séptima L, dice, entre calle 69 hasta la 70. Suspensión temporal del servicio de agua anual por 13 horas a partir de las 9 de la mañana hasta las 10 de la noche. Carro tanque para abastecimiento de agua a los usuarios de Fepicol. Reparaciones de acueducto en Terrón Colorado, calle 22 con avenida séptima oeste en El Dorado, calle 13A con 36 en El Retiro, carrera 39 con 50 en La Unión, calle 48 con 41G en Ciudad Pacífica, en la calle 48 con 122 en La Independencia, carrera 40B con 26A en La Flora, en la calle 59 con tercera B Norte en El Porvenir, carrera sexta con 28 Aguacatal, avenida 15 Oeste con séptima Mojica, calle 84 con 28 D 4 San Carlos, calle 29 con 36 y una reparación de acueducto en Santa Rita, avenida segunda Oeste con 12 en energía. Con mantenimiento a la red, grupos operativos realizarán el despeje en derramas que hacen contacto con en redes eléctricas en un sector de Ciudad Jardín, en el circuito multicentro, en la calle 15B, entre carrera 107 hasta la carrera 109, y también en la calle 14, entre carrera 108 hasta la 110. Estas maniobras no generan suspensión del servicio. Alcantarillado continúa con la limpieza del Canal Sur, en la carrera 50 con avenida Ciudad de Cali, hay mantenimiento y limpieza al desarenador La Campiña. Centros de atención habilitados desde las 7:30 de la mañana, centro de atención Cosmocentro, Valle de Lili, Caes, Peñón, centro de atención Agua Blanca, la estación Jamundí Yumbo, el centro de atención Puerto Tejada y el centro de atención Versalles. Siempre juntos, oyentes de Candela, Candela, Candela, estamos recuperando a AM Cali.
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10: Y un riñón de cerdo ayudó a mantener con vida a un hombre durante 9 meses.
11: Riñón de cerdo, deliciosos al vino.
10: Esta historia parece ciencia ficción, pero ocurrió de verdad. Un hombre llamado Tim Andrews recibió un riñón de cerdo genéticamente modificado que funcionó durante 271 días, casi 9 meses, mientras esperaba un trasplante de un órgano humano.
12: ¡Mi amor, cómo salió de la cirugía!
10: El órgano permitió que Andrews permaneciera sin diálisis durante ese periodo. Los investigadores consideran el caso especialmente importante porque demuestra que los órganos de animales modificados genéticamente podrían algún día ayudar pacientes que esperan un trasplante y no consiguen rápidamente un órgano humano compatible.
12: Mi amor salió con hambre, le preparo un chicharroncito. Tostadito como le gusta.
10: La investigación todavía está en desarrollo y no significa que los trasplantes de órganos de animales estén listos para convertirse en algo rutinario.
11: Entonces, ¿sí hago los riñones al vino o no?
10: Pero este caso representa un paso importante en una de las grandes preguntas de la medicina.
13: ¿Podremos utilizar órganos de animales para salvar vidas humanas?
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0: Estamos en el miércoles de Solo Éxitos, Candela de Tripletas. Quiero mandar un saludo a toda la gente linda del departamento del Cauca. Tripleta de música del Cauca se fue.
1: Primera.
0: Grupo Néctar. Oh. Qué rico. Con un botella de caucano. Pedazote de carne así de cerdo frita. Con pataconcitos. Ya me vi en Caldono Cauca sentado. Para animar las fiestas.
1: Segunda.
0: En la segunda cumbia calle.

0: linda mirada.
1: 8 de la mañana, 8 minutos, tripleta de música del Cauca.
2: 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Primera.

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1: A las 8 de la mañana, 16 minutos, llegó el momento del humor. Aquí están las historias del profesor Jirafales y doña Florinda.
2: Profesor Jirafales.
3: Mrs. Florinda.
4: ¿Qué?
3: Mrs. Florinda.
2: Ay, este no es, me lo cambiaron.
3: I am Eve Jirafales, teacher.
2: Ah, yes, yes. ¡Qué milagro que viene por acá!
3: I come to bring this humble holy gift.
2: ¿Eh?
3: Y vine a traerle este humilde obsequio.
2: Ay, yo creo que eso no decía, pero gracias, qué hermoso. Me gustaría pasar a tomar una tacita de coffee.
3: I do not demolish. Doña Florinda, ¿es que usted no sabe en qué estoy trabajando?
2: Ay, no, para nada, pero cuénteme, profesor.
3: Me metí a trabajar en un call center.
2: ¡Oh! Yo lo único que dijo bien, call.
3: Estoy trabajando en un call center, doña Florinda. Porque ya me echaron de una hora, corazón.
2: ¡No, mire, por favor!
3: I am Jirafales, teacher.
2: ¡Oyes!
3: Doña Florinda, ya he aprendido muchas palabras en inglés.
2: Lo único que no he aprendido es a prestar atención. ¿Qué si quiere café?
3: Yes, yes, yes, doña Florinda. I drink coffee. Hot.
2: Very
3: ¿qué? Hot. Very hot. I drink coffee hot.
2: ¿Qué?
3: Que quiero un café caliente, doña Florinda.
2: Ay, pero habla en español, profesor, por favor, que me confunda.
3: Es que doña Florinda, usted
2: yo
3: sabe...
2: Yo sentí que estaba hablando de algo hot.
3: No, doña Florinda, es que estoy aprendiendo inglés porque estoy trabajando en un call center. Mire, por ejemplo, esta frase que aprendí. I catch the flies. I catch the flies.
2: ¡Tesoro!
3: Doña Florinda, no lo llame.
2: Tiene un problema mental.
3: Ese significa por si las moscas.
2: ¿Tiene ese otro?
3: No se lo aguanta, comí frijoles.
2: ¡Ah! ¡Ay, sustenta el gas! Yo pensé que se había roto la el gasoducto. ¿Tiene ese otras frasecitas?
3: Doña Florinda, por ejemplo, esta frase, mire esta frase. Ahorita que venía, they dare the dogs out. They dare the dogs out.
2: ¿Qué significa eso, mi amado?
3: Me tiraron los perros.
2: ¿Quién fue la...
3: Doña Florinda, deje la grosería.
2: ¿Quién fue la
3: dos? Deje la grosería, doña Florinda. Spider misses me.
2: ¡Ay! ¿Qué?
3: Spider misses me.
2: Era al revés.
3: No, me extraña araña. Take it easy, my old man.
2: ¿Qué
3: take
2: es
3: it easy, my old man.
2: ¿Qué quiere decir eso, profesor?
3: Cójala suave, mi viejo.
2: Tanto conocimiento.
3: Doña Florinda, iba a venir por acá, por el barrio, pero me di cuenta que esto está como Cali. It's very hot. It's very hot.
2: ¿Y qué significa eso?
3: Esto está muy caliente.
2: Ay, calientísimo, sobre todo de la quinta para allá.
3: Doña Florinda, he aprendido mucho, mucho inglés desde que trabajo en el call center.
2: Eso veo, profesor.
3: Por ejemplo, when you go, I come.
2: ¿Qué es eso, profesor?
3: When you go, I come.
2: Me tiene, gringa.
3: Cuando usted va, yo vengo.
2: ¡Ay, profesor! ¡Ay, cada día más inteligente, profesor!
3: A ver, doña Florinda, la veo que estaba gritando. ¿Qué fue lo que pasó?
2: ¡Profesor! ¡Profesor! Profesor, lo que pasa es que tengo un problema. Me encanta que sepa inglés. Me fascina. Me enamora. I'm in love. Pero tengo un problema.
3: ¿Qué problema tiene, doña Florinda?
2: Para eso lo llamé, ni crea que era para que me enseñara a hablar en inglés.
3: No voy a derrochar más mi conocimiento aquí con usted, no entiende.
2: No, guárdelo tranquilo para siempre, si quiere. Profesor Jirafales, es que necesito que me ayude con un animalito que te... Venga, acompáñeme al patio.
3: Venga, viejo.
2: Mira este animalito que tengo acá.
3: Uy, ese es sapísimo, doña Florinda.
2: Así lo tengo desde hace rato.
3: El sapo tan grande, doña
2: así
3: Florinda.
2: Así es, no sé cuándo se puso así.
3: Doña Florinda está enorme.
2: Era un renacuajito.
3: Está hinchado.
2: Doña Florinda. De más que el perro de Kiko lo zarandió.
3: Doña Florinda, ¿y ese sapo?
2: No, pero no me miré ahí, profesor. Entonces, ¿por qué esta alegra me la puse para hacer ejercicio?
3: No, yo estoy hablando del animalito, de la rana que está allá en la ducha, doña Florinda.
2: Si viera que no he podido sacarla, profesor.
3: Pero el otro día que yo vine no estaba, doña Florinda.
2: Pero necesito que me la saque.
3: La
2: me
3: tiene
2: estorba.
3: No, ya, doña Florinda.
2: Me estorba ese sapo.
3: Florinda, pero ese sapo está muy grande, doña Florinda.
2: Por eso, y de noche hace una bulla.
3: ¿Cómo hace? Doña Florinda, pero usted lo ha sacado varias veces y vuelve y se mete.
2: Ay, no sé qué hacer, por favor, me colabora, profesor. Doña Florinda, ¿en inglés o en español? No, pero colabore.
3: En español, porque no se sabe, no sé cómo se dice sapo en inglés.
2: Frog.
3: Doña Florinda.
2: Profesor.
3: José, lo que quiere es que yo...
2: Ay, Tito Varela.
3: No, Girafales teacher. Doña Florinda, ¿usted lo que quiere es que yo... le encienda ese sapo a palo?
2: ¡Ay! ¡Profesor!
3: ¿Le encienda ese sapo a palo?
2: Bueno, pero primero me saca el animalito.
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0: tripleta de salsa aleta.
1: Dale, pues, cuidado.
0: Tripleta de salsa aleta.
2: La que le hace crecer a uno 4 centímetros la pantorrilla cuando lo sacan a bailar.
0: Eso, salsa ribaleta.
2: Eso. La que le esconde el juanete porque de tanto estar empinado para bailar esa salsa, se le devuelve el huesito.
0: Tripleta de sí. Tripleta de salsa aleta para uno, si está en el taller, le da a uno ganas de organizar la herramienta.
2: Eso sí.
0: Ahí es donde uno se da cuenta que se le perdió la llave de Peston.
2: Que de limpiar todo el juego de llaves.
0: El juego
2: de
0: llaves. Y la llave de Peston, la llave de Peston. ¡Ey, cólico, llave de Peston! ¿A quién la prestaron?
3: ¿Cólico? Ah, sí, o no, apodo, ¿no? De los talleres.
2: Se la llevó. Se la llevó
4: Gargajo.
2: Se la llevó Culo Buceta.
0: Darse la llave de Peston, pero es que, ¿cómo así? ¿Desde cuándo la prestaron? No, papá, no le presta las cosas a la gente y no las devuelve. Hola. Ole la llave. Vea, aquí se me perdió la llave 10. No, qué vaina. Ole. ¿Quién tiene la barra? Por favor, necesito subir este carro. Ayúdame, por favor, con una barra.
2: ¿Cuál, dónde, quién? ¿Cuál barra?
0: Una barra.
3: Sí, se puede.
2: ¿Quién la tiene?
3: Sí, se puede. Esa no.
2: ¿Quién la tiene?
0: No, se la prestaron a Toteado.
2: ¿Quién es Toteado?
0: El ojón de aquí al lado. El señor de lado, Toteado, la prestaron. Traiga la barra, mano. Con esta salsa le dan ganas de organizar la herramienta.
2: Sí.
0: De recoger tornillos.
3: ¿Y si es mujer?
0: De recoger tornillos.
3: De poner a remover los trapos sucios.
0: De poner, sí. De coger esos limpiones y no los
3: botes. Todos grasientos.
2: De las oficinistas tienen eso.
0: De barrer.
2: Están
0: de...
2: escuchando ahí y están así dándole a los informes. Uy, qué rico esa salsa, qué rico esa salsa.
0: Pilla.
2: Va a acabar antes de tiempo.
5: Primera.
0: Tony Pamón, averigua. Averigua, pavo chincha. Pavo chincha.
2: Súbale, si tiene una vecina chismosa en el barrio.
5: Segunda.
0: El gran combo de Puerto Rico.
3: Más timbalero.
2: Yo conocí al timbalero.
0: Habla, paja.
2: Amigo mío.
0: Mentiroso.
2: Amigo mío. Por culpa de él, tengo las pantorrillas que tengo.
0: Oye, qué pereza la gente que... qué pereza la gente que presta las cosas ajenas.
2: ¿Cómo así? Pero si es ajeno, ¿para qué lo presta?
0: Así es, la gente que presta las cosas ajenas. Y hay gente que les prestan las cosas y no las devuelven. ¿Cómo hacen?
3: Por ejemplo, el cargador que estás cargando tu celular, ese no es mío, es de mi mamá que me lo prestó, pero yo te lo presto a vos.
2: Ah,
0: ¿y usted no lo ha devuelto?
3: Sí, no le devuelvo.
2: Ni lo devolveré.
0: ¿Sabes qué es más perra?
3: Ya, perra.
0: Le voy a dar un consejo. Nunca, nunca presten la pala de la casa.
2: Jamás.
0: Ni la escalera.
3: Ah, sí, yo me la quedé con la escalera de mi papá.
0: Ni la pala, no presté ni la pala, libros. Ni la escalera.
2: Ni los libros.
0: Ni la porra, ni el cincel, ni el martillo.
3: Ni el martillo.
0: No vuelve. No vuelve a la casa.
2: Ya no los usan, pero cuando prestaban CDs, tampoco volvían.
0: Los CDs tampoco. No.
2: Vengo por unos cigüis, vieja.
0: La juega. No presten la pala de la casa ni la escalera porque no vuelve. ¿Sabe qué es lo peor? Que uno luego se le olvida quién se lo prestó.
2: Es verdad.
0: Y el que la tiene sí sabe que la tiene. Pero como ya se dio cuenta de que a mí se me olvidó que yo se la presté, si hace el huevo ni se la robó.
2: ¿Qué es? Mi cerebro me hizo 4 nudos, papi, ¿qué es eso?
0: ¿Usted presta la pala?
2: Sí.
0: ¿O presta la escalera?
2: Ajá.
0: Usted la presta y usted le dice, me la trae ahora.
2: Sí.
0: Pero como usted se le olvida que la prestó, pasan los días, los meses, incluso años.
2: Sí.
0: Entonces usted llega y dice, bueno, el día que le sale un gallo de cambiar un bolvillo o algo, se dice, y la escalera,
2: ¿y qué hago?
0: Yo se la presté a...
2: Ve, yo le vi una
0: a gente que más descarada, que uno le dice, no, yo no te he prestado gato la escalera, a mí no.
2: Pero no, yo tengo una ahí, si quieres la presto.
0: No, pero yo tengo una ahí, y le prestan a uno su misma escalera de uno.
2: Homero Simpson.
6: Sí, con Ned Flanders.
0: ¿Ves esa escalera? No es la mía, no, esa mire, la verdad que tiene 3 huequitos que yo le hice con un taladro. Con una broca y tiene 3 rayitas. Esa es mía, yo la marqué. Yo la compré a man que pasó vendiendo
4: escaleras.
2: Y uno es tan.
0: Yo no creo que no quiero. Y dice, ve, sí.
2: Tata.
0: Y uno llega y la utiliza y dice, venga, vea. Téngase, la devuelvo rápido porque a mí me perdió la mía así.
2: ¡Ole, sí, no!
3: La mamá del descaro.
0: Así es. Venga. Doña Chabela, venga, le devuelvo la escalera porque imagina que a mí me perdió mi escalera así.
2: Ay, bendito
0: así.
2: Dios, usted si es una persona honesta.
0: Sí,
2: porque es
0: honesto.
2: Que eso cualquiera sí, se le queda a uno con las
0: y
2: cosas.
0: Y doña Chabela, que es la dueña, le dice, porque tienen ese vicio. Piden las cosas prestadas, no las devuelven y luego quedan con ellas.
2: Y luego llega el hijo de doña Chabela y le jala la...
7: Mami, pero esa escalera no era de don Anuar.
0: Esa escalera es la de... Esa es la escalera de nosotros.
2: Cállese la gente.
0: Tiene el tornillo. No, esas escaleras todas se dañan de lo mismo. Sí. Todas tienen ese remiente.
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0: Los hermanos LeBron, dulzura. 8 de la mañana, 32. En No Me Diga Más, miércoles de tripletas.
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0: son las 8 de la mañana 41, 8 de la mañana 41 minutos en No Me Diga Más. Candela, Candela, que es solo éxitos. Oyente en el WhatsApp, a ver, ole.
1: 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Ah, no, a mí me pasó, presté la hidrolavadora a un vecino.
0: Oigan.
1: Y se me olvidó, y ese vecino se la prestó a otro vecino, y ese otro vecino la dañó.
0: Ah.
1: Y se quedaron callados. Cuando yo me acordé de la hidrolavadora, fui por ella. La hidrolavadora estaba mala.
2: Ay.
1: Gente que no tiene delicadeza.
2: Delicado.
3: 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El que presta pedir se queda. Y es preferible el dicho que dice, es mejor prestar la mujer que sabe por dónde le van a dar.
0: Profesor Giavale, la próxima vez hagan hablar a Federico, que me gusta cómo lo tratan. Ya, tranquilo. Ole, por acá, a ver.
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0: de Cali. Ve, decirle a los de Porra que te preste la llave Allen.
1: La llave Allen, parce, usted no preste destornilladores, no preste escaleras, no preste nada. Usted presta las cosas y no las devuelven. Luego, ay, tan chimbo.
2: Amor, a mí también me pasó. Presté la vecina y me quedé con ella.
3: Ay, oye, no, viejo.
1: Habiendo, ¿no, el viejo?
4: 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Pero hay un dicho que dice, el que le presta lo que tienes porque no lo necesita, ¿sí ve? Que uno no debe prestar porque la gente es muy delicada. Se la roba de frente.
3: Ahí entra otro dicho, el que...
2: Candela, candela.
1: ¿Qué, qué?
3: El que, ¿cómo es que? Ahí entra otro dicho que dice, vamos, las cosas chapulín. No son del dueño, sino del que las necesita.
1: No, pero eso es cuando se lo, le comen las cosas a uno en la nevera.
3: Pa' todo.
2: 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Solo éxitos. Ve, tan raro, sí, a veces pasa, ¿oís? A mí me pasó que el vecino me prestó 100 mil pesos y se me olvidó pagar.
1: Se me olvidó pagarle.
5: Doctor Sujaila, doctor Sujaila.
6: Tranquilo.
5: Y si presto algo y no me lo devuelven.
1: ¡Baila!
7: Ya ve, dale, parce, usted no presta.
8: Candela, candela, candela, solo éxitos. Yo presté plata.
7: No la devuelven.
8: A un amigo que es abogado, a los 6 meses le cobré. Y él dijo que él no se acordaba. Y que si yo no tenía un documento que él haya firmado de préstamo, pues era porque no le había prestado. Y obviamente no me devolvió la plata.
1: ¿Ah? Uy, papi, mucho descaro, ¿no? ¡Ole!
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10: Hey, mi vecino me prestó la mujer de Lisa, ¿sabe qué? No se la he devuelto. ¿Y qué?
1: La gente ahí tiene cuento. Bueno, ya son las 8 de la mañana, 45 minutos. Oiga, estábamos viendo en redes sociales una historia de Brasil. ¿Qué es lo que pasó en Brasil?
3: Ay, en Brasil, pues le cogieron a una humana a puños. Pim, pa, pa, pa, pa, pa, pa, pa, pran. Y la misma esposa. ¿Cómo
1: ¿la esposa
3: te
1: lo
3: parece?
1: Cascó?
3: Lo cascó. Es que están, el video es viral en las redes sociales y se puede ver cómo están ahí cantando el cumpleaños en brasileño. Cumpleañiño, feliz. Y entonces, bueno, están ahí reunidos, está la esposa, está la amiga, bueno, están todos los amigos. Y en el momento de que le dicen, pida un deseo, ya pide el deseo y va a partir el primer trozo de la torta.
1: El primer pedazo de pastel.
3: El primer pedacito de pastel. En Brasil tienen una tradición que es el primer pedacito de pastel que le da la persona, es porque, o sea, significa que tiene un vínculo muy especial.
1: El cumpleañero parte el pastel. Y el primer pedazo de cumpleañero de pastel torta que ofrece el cumpleañero es para la persona más especial.
3: Más especial. Y okay, obviamente estaba ahí la esposa. ¿Qué esperábamos? Que se lo diera, pues,
1: a la esposa. A la o de pronto al hijo, de pronto
3: a la mamá. O a la mamá, a la hermana. Pero adivinen quién le dio el primer pedazo de torta.
11: ¿A quién?
3: A la amiga de la esposa.
1: Ah,
3: y la mujer, pero 5 segundos y ¡prum! Le metió el puño y le montó encima y lo agarró.
1: Uy, le dio una puñiza, parce. Yes.
3: Ahí tenemos el video, ¿sí o no?
1: Tenemos el video, ahí tenemos el video. Uy, parce, esa es mucha puñiza.
3: Velo, velo, velo,
1: velo. Velo, velo, velo,
3: escucha. Mira, terminan de cantar el cumpleaños. ¡Feliz cumpleañiño!
1: Ahí el man sopló la vela.
3: Va a partir, va a partir.
1: Va a partir, le metió el cuchillo. Primer, ay, sacó un pedazo.
3: Mira la esposa como lo mira esperando.
1: La esposa está mirando. Ay, mírale a la señora como. La esposa se pone las manos en la boca.
3: A la espera, a la espera.
1: Como esperando, ay, va a partir el pastel. Y hay una persona, obviamente, grabando, pues, el uh-huh, momento. El man ya es un gordo con una gorra. Partió el... Uy, pero un pedazo, tío, yo.
3: O sea, que es bien especial.
1: Uy, mira, ya como está todo esperando. Ay, mi esposo me va a dar tortica. Ay, el man dice unas palabras antes de...
3: Es muy especial, niña.
1: Especial y mucho. Ay, se lo jugaron, amiga.
3: Se montó
1: en mesa. ¡Ay, parce!
3: ¡Dale! Ay, le quitó hasta la gorra del puño.
1: Y mira la amiga. ¿Y la amiga qué se hizo? Mira, mira, mira. La amiga, la de las gafas. No, esta que está. Uy, vaya, mire.
3: Pero venga, venga.
1: Se trepó por encima. Es como le tira en la cara. Ve que se hizo la julana. A ver, aquí para ver. Te me vas, te me vas. ¡Ay, se le fue encima ella también!
3: ¡Pégale, pégale!
1: ¡Ay! ¡Ay, parce!
3: ¡Ah!
6: ¿Por un pedazo de torta?
3: No, ven y te digo.
1: El video
3: así?
1: Ya lo vamos a subir a las redes sociales de Candela, arroba Candela Estéreo Cali ahora mismo. Arroba Candela Estéreo Cali. El equipo digital en ese momento está trabajando para que lo vayan a ver. Arroba Candela Estéreo Cali. Para que vayan a ver el video. Olé.
6: Papi.
1: ¿Usted cree que es para tanto?
6: Depende. Si es una tradición que tiene mucha fuerza, mi rey, sí.
3: Obvio.
6: Es que hay que ver.
3: Pero vieron el coqueteo de la amiga con el esposo, ¿no? Ella se empieza a tocar la oreja como que ella ya sabía que la tóxica. No, señor.
6: Ya le metió mucho veneno.
3: No, señor.
6: Ciérreme.
3: Vi el video y la muchacha se mira con
1: que
3: el esposo.
1: Que se toca la oreja.
3: Se toca la oreja coquetamente porque sabía que deje ella le iba a dar el primer trozo.
6: Ay, embustera.
1: No, señor.
3: No, pero
1: en este momento ya estamos subiendo el video a las redes sociales, arroba Candela Estéreo Cali, vayan a ver el video. Dejé de meterle cizaña a eso, ese man está basa. Es más, ¿qué tal que ese man ni siquiera sepa eso de que el primer
6: pedazo? Sí, que no sea brasileño.
3: ¿Cómo así? Pero si son brasileños, ¿cómo no van a saber esa tradición?
6: ¿Cómo así? Pues acá hay venezolano y no un colombiano.
3: No, a mí no me venga con esa,
1: Bueno, ¿y qué tal que el man no sea de ese, por lo menos?
6: Inocentada, si usted me pasa y yo corto un pastel, yo el que tengo más cerca, papi, tenga.
3: No, la esposa estaba al frente, ¿por qué no le dio a la esposa?
1: Es como yo he visto que acá hay una tradición, no sé de qué momento empezaron, es que hay un día de regalar rosas amarillas, flores amarillas.
6: Ah, sí, el inicio de la primavera.
1: El otro día llegué yo a la casa y brava, la mujer brava. ¿Por qué? No, pero no estaba brava, sino que colocando estados, es que aquí esperando mi rosa amarilla, que yo que voy a ver de eso.
6: Uy, definitivamente uno no debe esperar nada de
1: nadie. Lo único amarillo que veré hoy, colocó unos huevos de vuelta.
3: Le hubieras dado una manzanilla para amarilla.
6: Lo único amarillo que veré hoy, subió la foto del limpiador de suelos.
1: Lo único amarillo que veré hoy, colocó un fabuloso amarillo de limón.
3: Lo único amarillo y recibió un racimo de bananos. Un racimo de bananos.
6: Lo único amarillo que va a ver hoy, está haciendo las tajadas.
1: Voy ahí, entonces... Yo por lo menos de eso, de las flores amarillas, yo de eso no sé.
6: Sí, papi, total, yo tampoco.
1: O sea, yo de eso no sabía y la verdad uno mantiene muy ocupado en su cabeza. Oye, hoy es día de flores amarillas. No, a este man le puede haber pasado lo mismo. Man, no tiene ni idea de esa tradición o algo. Partió un pedazo de pastel y se lo voy a dar a la muchacha y se le vino encima de toro.
6: ¿Sabes cuál es la vuelta, papi, ahí? Que no es el primer cumpleaños de él, papi. Hablando claro, no es el primer cumpleaños, como para que no sepa.
3: Sí, no, o sea, yo... No, ahí
6: eso,
3: había
6: eso,
3: algo.
6: Ese que tocó la oreja y algo. Eso sí.
3: Mire cómo se toca la oreja y se miran coquetamente. Ella sabe que le va a dar el primer...
1: Vamos a ver otra vez, ¿A dónde se toca la oreja?
3: Espere un momentico. Espere.
1: La mujer está muy ansiosa.
3: Espérate, mira la Juliana. Ella mira.
1: El man corta. ¿Cuál es la muchacha?
3: Espérate, que va a tocar la oreja coquetamente. Espere.
1: Esa muchacha ni se mueve, aplaude.
3: Espere. Aleja. Mira, se tocó la oreja y el pelo coquetamente. Ella sabía que le iban a dar su torta.
1: Ay, imagínate.
3: Bien merecido un golpe que le dio la mujer.
1: No.
3: Sí.
6: Papi, el pajito de torta se perdió ahí.
1: Claro, no, y se veía como rico, como tres leches.
11: Bueno, y si ahí hubiera estado, en vez de la muchacha bonita, hubiera estado un amigo, entonces era que se estaban jugando a las espaditas.
1: ¿Qué?
11: Pues si se supone que la más importante es al primero que le entregan el pedazo de torta.
1: Ah, no, porque...
11: Si no hubiera sido una muchacha, sino un muchacho.
3: Ah, sí.
1: Lo de mujeres, ser una persona que sea importante, puede ser tu hijo. Es lo que dice supuestamente la tradición.
11: Sí.
1: Que el primer pedazo de torta se le da a la persona más importante del cumpleañero y lo sirve él o parte él.
11: Sí, huevonada, es que se inventan después para pelear todo el mundo.
3: Está justificando una infidelidad.
1: En estos días yo llegué a la casa y que.
11: Pero ahí no se ve nada.
1: Y un poco de estado de la mujer es que lo único amarillo que veré hoy.
6: Y subió un plátano.
1: Y subió un pedazo de plátano maduro. Entonces me pongo yo a investigar, bueno, ¿está qué es lo que le pasa? No, es que, ay no, y llegó Megan del colegio y me dijo, ¿y mis flores amarillas? Hoy hay que darle flores.
11: Pero es que a usted lo avasallan fuerte.
1: A mí me atacan por todos los blancos, a mí me toca estar pendiente. Ahí me ataca por todos los blancos.
11: Deberías de ser más como mi papi, que nos llevaba para evitar problemas. Una rosa a mi mami y otra a mí.
1: De eso, pero yo ocupado y que flores amarillas.
11: Te amo, papi.
1: O sea, yo eso de las flores amarillas no tengo ni idea. A mí es que la abuela me olvida cuánto cumplo año yo mismo.
3: Ay, pero mantenés en las redes sociales eso.
6: No, pero yo ahí estoy con Anuar porque eso es un tema de una tradición de mujeres y deberían pasárnosla a nosotros, o sea, que nosotros entendamos. Nosotros no nos vamos a acordar de unas flores amarillas.
3: Bueno, listo, pero ¿cómo nos van a acordar de la tradición en Brasil que el primer pedazo de torta es para, sí, alguien especial? ¿Cómo se la vas a dar a la amiga,
11: claro,
3: de tu mujer? O sea,
11: eso se llama, no, tocarle las huevas al diablo, no, aquí y en Cafarnaúm.
1: No,
11: eso se llama tocarle las huevas al, no, diablo aquí y en todas partes. No, no, eso no, eso es una parte del cuerpo.
3: Porque ustedes, bueno, hombre, es que dice la mujer, no le va a gustar que le dé el primer torta, no, a mi amiga.
1: Pero espere que ya está subiendo el video en este momento.
6: ¿Qué tal?
3: Ningún.
6: ¿Qué tal que la amiga tenía hambre y hace rato le estaba manifestando, no, que ella tenía hambre?
3: Tenía, o sea, hambre, otra cosa, amiga.
6: Si ella me dice hace rato, uy, mira que tengo un hambre, yo le paso el primer pedazo de torta para que coma rápido. No.
3: ¿Por qué? ¿Usted por qué tiene que ser tan especial con ella?
6: Porque cuando hay hambre, ya la traición se deja a un lado.
3: No, señor, es mi amiga, no es su,
6: uy,
3: amiga.
6: Uy, no, qué pereza tan tóxica.
11: Pero véngale,
6: un pedazo de torta.
11: Una pregunta aquí en esta situación. La pregunta es la siguiente. Se me olvidó.
1: No. Mucho ya está subido el video en las redes sociales, @candelaestereocali. Vayan a verlo de una vez.
3: Vaya, tiro veneno. Vaya,
1: métase,
3: vaya,
1: en Instagram, @candelaestereocali. Ahí van a ver el video. Es el videito ahí. No le metas cizaña. Es que no se tocó el cabello porque ya sabía que le iba a.
3: Cuando una mujer se toca el cabello es porque es coqueta.
11: Está coqueteando.
3: Está coqueteando. ¿No?
11: Ahora una pregunta. A Yerlin, que es la mujer. Y que es la que
1: ¿la
11: va
1: mujer
11: a recibir.
1: De gordo?
11: No, espere. No. La que va a recibir la también torta.
3: De otro gordito.
11: Si usted sabe que esa es la tradición, al lado está la mujer. Yo por evitar una mechoneada
3: se
11: me
3: la
11: quito.
3: Doy a mi amiga.
11: Se la paso.
3: Esposa.
11: Tenga, vea.
6: Papi, pero que... uno con la cabeza, ningún... uno en la cabeza con las deudas, que pagar las cosas de la casa, que salir a trabajar, que esforzarse, que yo no hay que para que se la monten por un hijo de madre pedazo de torta.
3: Ahora
6: no,
3: voltemos, papi, la torta. Hablando de torta, ahora voltemos la torta. ¿Qué tal donde yo estuviera cumpliendo años y el primer pedazo no se le era a mi esposo, sino al amigo de mi esposo?
6: Igual.
3: No
11: le va a dar y le va a
1: gustar. Igual también, a mí no me importa.
11: No es cierto, usted. Ustedes dicen eso.
1: El que la van a hacerse la hacen detrás de la puerta, viejo. Eso a mí me...
11: Eso sí es cierto, pero entonces ¿por qué ser tan descarados?
3: O sea, frenteado.
11: Así no.
1: Vaya,
11: dale torta,
1: video,
11: dale torta a su intimidad.
1: @candelaestereocali.
11: Vaya y le gasta un pedazo de torta a tres leches cuando estén tirititeando.
1: Mami, pero no vayan a verlo, vayan a ver el video y ustedes mismos... Y dejen comentarios, lo que piensen, díganlo.
3: Vea, las mujeres están apoyando.
1: Mucha
3: duro cizaña, con ese hombre.
1: Mucha cizaña.
3: Duro con ese hombre.
11: O sea, es que a mí no me gusta tampoco tanta violencia. Listo, la señora reacciona un poquito agresiva.
1: Poquito.
11: Pero tenía razón. Tenía razón. Uy, tú. La cojo a funquizazos.
1: Van a ver la cachetada que le volteó hasta la gorra.
6: Papi le botó el pedacito de pastel.
11: A lo bien, sí.
1: Pero es que ya él medio estiró la mano y ella se le fue. Vayan a ver el video, @candelaestereocali, vayan a verlo.
11: Otra cosa.
6: Lo dejó como el pato Lucas.
1: Bueno, compártalo también.
11: Compártalo y le da me gusta. Ve. Si
1: me parece que eso era un intercambio de él, torta por torta.
3: Sí, claro. Con la mía. ¿No? ¿Cómo justifican la cosa?
11: Una selva negra.
1: Yo te doy mi tortiña y tú me das tu tortoña.
3: Hágase el bobiño.
11: ¿Y por qué no más bien coges esa tortilla y te sientas en el
12: yo escucho cuando la pelea, solo de Egipto. Si la torta viene partida es porque eso es pavado.
3: No venía partida.
11: No venía partida, él la partió.
3: Y prefirió hacerlo a la amiga.
1: A mí me vaina es el misterio que le mete ayer. Es que se tocó el cabello.
6: Sí, una torta.
11: Pero eso es
3: la mujer, no le tocó el cabello, la esposa.
11: Pero es que es algo psicológico.
6: O sea, la esposa no lo quiere. Entonces la esposa no la quiere.
3: Psicológicamente.
11: Probablemente no.
3: Y nosotras las mujeres, cuando nos gusta a alguien, uno coqueteamos, nos tocamos el pecho. Te lo dice una mujer, ¿no, Chabela?
1: Es verdad. A legalizar a ese
11: nos
1: piojero.
11: Tocamos el pelo. Y uno agarrando el bigote.
1: Espere.
13: Te van a dar una preguntita para Chabela. Ella dice que le parece normal que la señora haya reaccionado así. Yo quiero saber si haya sido el contrario y el man haya reaccionado así y la haya creído. Dígame, Chabelita, ¿qué haya pensado? De una lo va a atacar, decir que eso es, mejor dicho, maltratar de mujeres. Me ha dicho, ya lo tendrían encima, mamá. No solamente ella,
11: no,
13: todas las mujeres.
11: Pero yo cuando dije que era normal.
13: Al man, al derecho al revés, que porque está maltratando a una mujer.
11: No, la violencia no es.
1: Mire, otra, esta es otra también. Esta es otra también que dice un man aquí.
11: ¿Qué?
1: Y puede ser. Tal vez que el man quiso hacer el amague, como para jugarle una broma a la mujer. Como cuando uno dice, ¡y este es para Julanita! ¡No, mentiras!
11: No, ese juego no se hacen.
1: Quiso hacer el amague a la mujer y ella no dejó que terminara pues el amague.
6: Epa.
1: Y de una se le fue encima, porque la otra muchacha ni estiró la mano.
11: Pero
1: ni nada.
11: ¿Por qué la quiere ella poner no en ridículo delante de todo el mundo? No creo. No se hace eso, no se hace. Fin. O sea, bien que reaccione de esa manera.
6: Eso es poner en ridículo, pero encenderlo a golpes y volverlo nada no es ponerlo
11: bueno,
6: en ridículo.
11: Bueno, no estamos justificando, no estamos justificando la violencia.
1: Papi, para mí eso fue. El man quiso.
6: Me suena porque es la típica bobada que todo hombre haría.
1: Sí, parece. Eso es un chiste.
6: Tonto.
1: Por ejemplo,
6: de hombre.
1: Como cuando uno están haciendo una rifa, número 8. ¿Qué número? 8.
6: Se lo perdió.
1: Eso, así lo veo. No. Así lo veo yo. Entonces él se fue con la torta como amagándole y iba a poner. Pero como esta es desesperante.
6: Amigos,
1: igual a estas dos.
11: Bueno,
1: desesperantes, alborotadas.
11: Como hay que igual a estas dos. ¿Qué le tiro? Que le duele a esto.
1: Y aletas. Y aletas, entonces le fue encima al señor.
6: Amigo, sal de ahí.
11: No, sí, tiene razón el gato. Amigo, salga de ahí, es cierto.
1: Vayan a verlo.
11: La reacción no era. Pero, ¿por qué la tiene que poner en esa situación?
1: Ay, papi,
6: se
1: parte del momento.
6: Qué difícil estar en pareja y no poder hacer una broma. Olé.
11: Pero venga, o sea.
6: A lo bien, fuera de charla.
1: Pero muy mal. Uno estar con la pareja, uno tiene que ser un muerto.
6: Como estudiar un funeral.
1: No poder ser uno.
11: Por eso, entonces, no esté con ella, mi viejo. Lleva 5 días. A los 5 días, usted se da cuenta que usted no tiene que estar con esa mujer. Fin.
1: Usted está ahí.
11: ¿Qué hacía casado?
1: Si usted se ríe, es. Muy chistosito, ¿no?
11: Entonces cambie de pareja.
6: Ella es la típica que uno está ahí, entre la espada y la pared. Me encuentro unos cantando cancioncita en la rumba.
11: Ah, sí, está entre la espada.
3: Salsa tropelera.
1: Nos vamos.
6: Pero ¿por qué? Esa cantadera tuya.
1: Ah, no, está entre la espada y la pared. Nos vamos.
6: Pero.
1: Se queda uno ahí sentado mirando para el piso y dice, ¿qué? Esa miradera de piso, ¿qué?
11: ¿La extrañas mucho, qué?
1: ¿Y qué pensás?
11: Así te amo.
6: Claro.
1: Está mirando ese piso. Está mirando ese piso porque en ese piso bailaste con ella. Aquí la trajiste.
6: Nos vamos. Y si no nos vamos, me voy para la casa sola.
1: Vea, y se le arrimó y le dice, nos vamos ya. No vas a hacer caras, ni nada. Porque aquí te hago tu show. ¿Oíste?
11: Pobre Ana, ustedes les han hecho mucho daño,
6: decí,
11: ¿no?
6: Decí que estás maluco. Decí que estás maluco.
1: Decí que te dolió la cabeza.
11: Uy, a ustedes les ha tocado fuerte.
1: Sí, muchachos, fuerte, sí. Muchachos. Un
3: ¿todo bien en casa?
1: No, Anuar, ¿cómo te vas?
6: Uy,
1: ahí,
6: no, papi, hace rato venía con esto.
1: Chao, chao, nos vemos. Que vea, el gordo está maluco. Yo le digo que démonos otro ratico y que no.
11: Estás leyendo chada,
6: vení. Pero la tuya estudió en el mismo lado que la mía porque tenían el mismo discurso.
1: Chao, chao, amiga, chao. ¿Por qué te vas?
11: Tan harto
1: él. No, este está más harto que le dolió la cabeza.
11: Anuar siempre tirando.
1: Y lo mira uno y le dice,
6: no, yo sé si no.
1: Yo con usted no vuelvo a salir, o yo, así no. Cada vez que uno está parchada, le duele la cabeza. Y uno, muchachos, qué pena, se me duele la cabeza.
11: Se sube al carro y es que cae, que no vení, ¿no?
1: Estaba muy amañadito ahí, ¿no? Claro, como ahí viste que llegó la Lorena. La Lorena sola.
3: Ah, pero Lorena.
1: Vos la seguís. Vos la seguís.
11: Lorena, no, la hacen olfa. No explica aquí quién es Lorena.
3: Anda, mírale los seguidos y sigue a Lorena. Anda, va en el Instagram.
1: No, pero es que. Yo vi que la seguiste. Esa hermana, esa es la que trabaja. Esa es la que es impulsadora, esa de gaseosas. La gorda esa.
6: Ay, pero yo estoy empezando a creer que salimos con la misma, yo
1: así
6: creo.
1: Son,
6: uy, no,
1: son,
6: idéntica.
1: Así son.
14: Yo escucho Candela, solo éxitos. Pero si es una tradición del Brasil, ¿por qué hacen esas cosas?
11: Exacto.
14: Es porque ahí hay algo.
11: Exacto.
14: Si no es una tradición, vaya y venga. Pero es una tradición.
11: Pero es una tradición.
14: Y él sabía que el primer pedazo de torta es para la pareja.
11: Porque quiere no torearla bien.
14: Ay, ay, ay.
1: Está bien.
6: Yo voy por el lado de la mague.
1: Yo voy por
3: no,
1: el lado de la mague.
3: No, para la mague ni que chocó. Va en Brasil, en Colombia, me hacen esa y yo estoy con mi marido. Y en la primera torta de la mi amiga, tenemos problemas.
11: Entonces yo no voy a reaccionar así. Yo me voy a ir a reaccionar un rincón. Me voy a apartar. Puede que si tengo mucha piedra, desaparezca de la fiesta.
6: Y uno,
11: porque soy así chousera.
6: Y esta esquina de uno. Ve, amor, ¿qué pasó?
11: No me hables.
1: Nada.
3: Nada.
11: No, señor, no me hables. Anda a preguntarle a la que le diste la torta.
1: Yo no estaba ahí de pronto. Amor, ¿qué tienes? ¿Qué pasó? Nada. Nada, pero de una vez le digo, 9:02, 9:30, no vamos. Pero amor, pero.
6: Pero ¿por qué, amor? Si la estamos pasando lo más de bueno, ¿qué pasó?
1: Entonces, cállate, ya le dije,
3: estábamos.
1: Y se va para donde las amigas. Para donde las mujeres de los amigos de uno y es. Y uno a las 9:30, vamos pues, Yerlin. ¡Pérese! Es aburridorcísimo, ya que nos vamos. Ya voy. Chao, amigas, chao. Aburridorcísimo. Me tiene hasta aquí.
11: Un pequeño flashback.
3: no, todo bien en casa, tienes algo que decir.
6: Usted se ríe porque está siendo identificada.
1: Uy, cómo me dijiste que no fuera. No. Yo a usted no le he dicho nada. Yo estoy, si quiere que demos otro ratico.
6: Ya hemos acercado. No me hagas quedar en ridículo. Es tu esposo. Entonces, ¿qué me vas a quedar que con una payasa? Sí. Tu payasa.
1: Ahí, vayan a ver el video. Arroba Candela Estéreo Cali. Arroba Candela Estéreo Cali. Ahí está el video. Vayan a verlo ya mismo.
3: Uy, vea, comprobado que tenemos mujeres tóxicas. ¿Sabe qué dicen la mayoría de los comentarios?
6: ¿Qué
3: dale
6: dice?
3: Más duro. Yo le pego a ella y a él. Ay, atrevido no. Ese y de frente. Qué
11: muchacha, no, no, la violencia no es.
6: Nunca vayan a traer esa tradición para acá, para Colombia.
11: Por no, aquí no se puede.
1: Arroba Candela Estéreo Cali, vayan a ver el video. Vayan a ver el video y dejen su opinión y compartan.
6: O sea que si yo hubiese partido la torta y se la pasaba a usted a Anuar de primero.
1: No, carrones.
3: Papi, ahí hay algo.
6: Nos boleamos.
11: Se claro. Besa. Sí. Ah, esas son las que claro. Das hasta tarde en la emisora.
3: Ah, claro. Por eso hacen cantina vieja juntos.
6: Con razones que usted mantiene comiendo pollo, polla.
3: ¡Qué coco!
1: Vayan a ver el video, arroba Candela Estéreo Cali, arroba Candela Estéreo Cali. Vayan y dejen su opinión y compartan.
6: Saliera a comer chuzo.

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0: tripleta de música de plancha. Ya son las 9 de la mañana, 28 minutos. Samuel Millán, tipsitos para hoy. Buenos días, adelante, por favor.
1: Muy buenos días para toda la familia Candela 102.5. Bueno, como siempre acá presente y dando toda esa información positiva para ustedes. Hoy tenemos una luna menguante, ya estamos esperando para que este sábado estamos recibiendo esa luna nueva. Todo lo del inicio, todo lo de empezar, todo lo de traer esa buena suerte y ese buen positivismo. Arrancamos con esa alegría positiva para cada uno de ustedes. Hoy miércoles el color violeta, el color rosado también está muy bien, conectando todo lo que es el amor. Y algo súper importante, un tipsito muy fácil, algo muy fácil que ustedes pueden hacer en casa. Van a conseguir 7 hojas de laurel, le van a agregar también, puede ser hierbas dulces, le pueden poner flores, le pueden colocar una manzana roja, le colocan canela, anís estrellado, pueden hervir todo esto y se hacen un baño. Recuerde que cuando vamos conectándonos con una luna creciente es muy buena para que nos ayude para los nuevos proyectos, para todo lo que tengamos en mente y para que todo empiece a evolucionar. 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En minutico regreso con todo el horóscopo para que estén ahí siempre conectados con la mejor Candela 102.5.
0: 9 de la mañana, 29 minutos. Deme un segundito, Samuel, para que arranquemos con el horóscopo de una vez. 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Son las 9:30 de la mañana, la hora en Candela.
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0: Samuel, avancemos de una vez con el horóscopo. Los primeros 6 signos, por favor.
1: Iniciamos con toda la familia de Aries. ¿Qué tanto dice para la familia de Aries para hoy miércoles? Este miércoles que ya está volando este mes de octubre. Dice que para la familia de Aries, arrancan ellos con eje 7 de oros, que es una carta positiva. Aries siempre está muy entusiasmado. Ellos quieren siempre laborar, si no se quieren quedar quietos, relajes, en todo va a estar perfecto. Siempre la economía está marcada con un 7 de oros, que es una carta bastante positiva. La templanza, es bueno que Aries suelte un poquito, hay que Aries tiene que soltar un poco la parte de la familia. A veces ustedes se echan como todas las responsabilidades encima, hay que relajarse también para que todo empiece a sobresalir. Dice que ese 7 de oros significan los cambios, hay un rey de vasos que va a ser como que van a finalizar o van a tener una reunión súper importante y van a concretar un buen negocio para esta semana. Dice que los que estén esperando como noticias de un empleo, dice que para toda la familia de Aries veo sorpresas y mejorías a nivel financiera. Continuamos con la familia de Tauro. ¿Qué tanto dice para la familia de Tauro? Por aquí Tauro para hoy miércoles, hay un 7 de copas. Dice que para ustedes también se abre una nueva puerta, veo un buen dinero que van a estar recibiendo, hay un 8 de oros, que es una carta súper importante a nivel financiero, van a poder solucionar algo, de pronto pagar una deuda, van a estar como estables a nivel de la economía. Y dice que para Tauro hay que dejar la preocupación a nivel del hogar, a nivel de la casa, todo va a estar muy bien porque está marcado ese 8 de oros y ese 7 de copas, que dice que para ustedes veo unos cambios excelentes. Así que no se me estresen. Seguimos con la familia de Géminis. Para la familia de Géminis veo, bueno, por acá, Géminis muy bien aspectado. Hace días lo estoy viendo que están en evoluciones. También veo la carta de la reconciliación y el amor. Una carta súper importante a nivel de la tranquilidad. Así que para la familia de Géminis veo oportunidades en la familia, oportunidades a nivel de nuevas amistades. Por eso veo tanto o veo muy marcada una carta de reconciliación del amor y de la tranquilidad. Además sale mucho como en unos planes de viaje, son viajes cortos, pero muy positivos para ustedes. Seguimos con la familia de, por acá dice, los cáncer, cómo están aspectados los cáncer. Cáncer están estos días, es que a veces ustedes los acobija un poquito, como el se desestabilizan muy fácil. Relájense, todo va a estar muy bien. También veo como un viaje muy corto para ustedes. Una carta de evolución, dice que hay unas sorpresas muy positivas para la familia de cáncer. Una firma de un documento súper importante. Y para las mujeres solteras veo sorpresas a nivel del amor. Dice que les llegan como nuevos cambios para la parte amorosa, para las cancerianas. Y dice que para ustedes también veo muchas invitaciones. El hombre de cáncer va a estar muy enfocado en la parte financiera. Van a estar como conectándose a estar haciendo dinero, a estar haciendo nuevos emprendimientos, muchos cambios positivos para la familia de cáncer y evoluciones. Seguimos con la familia de por acá, los leones, Leo está como con el ánimo un poquito bajito porque la economía trata de despegar, pero vuelve otra vez y como que se queda allí quietica, pero está marcado ese as de bastos que está quitando como cualquier dificultad. Al final veo un 10 de oros, que es una carta muy especial. Dice que para ustedes veo los caminos, unas grandes oportunidades de triunfo, y ese caballo de bastos que significan los triunfos, unas grandes oportunidades, una grande estabilidad, y dice que mejoran situaciones en las cuales hay nuevos proyectos. Continuamos con la familia de Virgo. ¿Cómo están aspectados los Virgo? A Virgo le veo el 5 de copas, es como una reunión familiar o una reunión de iglesia, puede ser matrimonios, bautizos, comuniones, sorpresas. Dice que le veo estabilidad, veo mucha fiesta, familiares, encuentros familiares, el amor. La carta del emperador es una carta muy fuerte para la familia de Virgo, que significa como que empieza la estabilidad financiera. Hay días que los veo como aburridos y pensativos, pero ustedes siempre sobresalen porque tienen los pies en la tierra, y Virgo va a sobresalir con cualquier dificultad. Y ese 9 de oros es una carta excelente a nivel del dinero y la familia. En minutico regreso con el resto de signos para que estén ahí súper conectados con la mejor Candela 102.5, y recuerden seguirme en Instagram @SamuelMillánRadio, en TikTok Samuel Millán 3 y al 321-320-0761 para una cita más personalizada.
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0: más adolescentes desde Venezuela. A las 9 de la mañana, 45 minutos, 9:45. ¡Wow! ¡Gato! ¡Ay, ay, ay!
1: ¡Ay!
0: Oiga, si no tiene parche, pues mañana le cuento.
1: Mañana es jueves.
0: Mañana es jueves, jueves sabroso. De salpicón. Jueves sabroso, jueves sabroso. Atención, porque mañana a partir de las 4 de la tarde hasta la medianoche nos vamos de Borondo.
1: ¡Ay! Buenísimo.
0: En el oriente de Cali, atención. Vamos a estar en el sector de Valle Grande.
1: Épale, me gusta.
0: Valle Grande, mañana hay una rumba en Valle Grande, ni la hijo de madre. DJs en vivo, premios. En Valle Grande, que usted consigue desde una banana hasta una moto. Yo,
1: usted puede comprar desde una... Papi, usted sí consigue desde una mentica de 50 hasta un viaje a París.
0: Sí, sí, sí, sí. Mire, mañana vamos a estar chéverísimo a partir de las 4 de la tarde en el sector de Valle Grande, en De Borondo.
1: Papi, qué actividad es tan bacana.
0: Es el cuarto Borondo después del terremoto, dice aquí. Es una jornada en Valle Grande. De Borondo.
1: Con la alcaldía de Santiago
0: de Cali. Cali somos todos. ¿Ah?
1: Los que no conocen la actividad de Borondo, ¿sabes qué es? Cogen toda la parte comercial del sector y esa cuadra la van a cerrar prácticamente y van a colocar música para reactivar las zonas. Colocan música, actividades, todos los negocios salen a la calle a atender a la gente.
0: Vende, el de la salchipapa, el de los, de todo. Mire, este 8, o sea, mañana 8 de octubre, desde las 4 de la tarde la medianoche, vamos a estar de Borondo, que busca impactar la economía local y fortalecer a los comerciantes y emprendedores. Se van a tomar toda la carrera 23 entre calles 81D y 85, en este sector conocido como la zona rosa de Valle Grande. Buenísimo. Va a reunir cerca de 100 comerciantes y 40 emprendedores de este sector de la Comuna 21, que van a ofrecer a todos los caleños y visitantes una amplia oferta gastronómica, comercial y de belleza, entretenimiento y servicios. Van a estar unidos las panaderías, restaurantes, supermercados, asaderos, gastrobares, establecimientos de estética y belleza, moda, venta de motos eléctricas y otros establecimientos comerciales que van a ser parte de esta jornada, que busca convertir las calles del sector de la Comuna 21 en un punto de encuentro para generar oportunidades para negocios locales. De Borondo, mañana rumba en Valle Grande.
1: Vamos para Valle. Buenísimo.
0: En el barrio decimos, vamos para Valle. Vamos para Valle, vamos para Valle.
1: Hay que aprovechar porque siempre que hay un De Borondo, le pegan a las promociones.
0: Qué chévere, sí, sí. Mañana de pronto me tiro para allá. Ahí me están preguntando de Niles Art Ariana, que si vamos mañana. Vamos para allá, nos vemos.
1: De yo, cabeza, papi,
0: el más
1: casco.
0: Pinta de Valle Grande voy a ser yo, para que sepan. Más pintoso. Mañana nos pillamos en De Borondo. Alcaldía de Santiago de Cali, muchas gracias por la invitación. 9 de la mañana, 46. ¿Cómo va el video del brasilero que está caliente? El man de...
1: Vea, tengo yo para la tóxica que tengo aquí al frente.
2: ¿Cuál
1: la tóxica?
2: De
1: Yelín. La mona también se coge el pelo.
0: En Valle Grande están vendiendo el iPhone 20.
1: Ah. Imagínense, están hasta acelerados en el tiempo. Están adelantados.
0: Mañana van a...
2: Vení, ¿cómo hay que la mona también toca el pelo?
1: La mona como vos. Ajá. La mona como vos también toca el pelo. Entonces también es la otra.
2: Positivo para cómplice. Ella no sabía.
3: Le está ayudando, le está haciendo
2: el
3: cuarto. Le está haciendo el cuarto.
1: Píllate el video que la mona... Píllate el video. La mona, y vos que estás ahí en tu casa, en el trabajo, donde quiera que estés, analiza el video. La mona también se toca el pelo. Según Yerlin, a tocar de pelo es que hay algo
2: coquetería,
1: ahí.
2: Es coquetería.
0: Gato, no tienes que acelerarte así.
1: No, porque es que no es.
0: Yo te doy
2: no,
0: la razón.
2: Señor, es que usted no sabe cómo toda. Actuamos las mujeres.
0: Le voy a decir una cosa. Lo que pasó en este video de este tipo de Brasil, voy a poner en contexto a los que apenas se conectan, hay viral en redes sociales un video donde un señor que está cumpliendo años parte una torta. Ajá. Según dicen, hay una tradición en Brasil que el primer trozo de torta que parta el cumpleañero
2: sí.
0: se lo debe dar a la persona que es especial para Ajá. él o que significa algo.
1: El más querido.
0: La persona que para él significa algo. Y resulta que este man estiró la mano y le fue a pasar un pedazo de torta a la amiga de la mujer.
1: Sí.
0: O una vieja que había ahí.
2: Sí, la amiga.
0: Y la mujer se le fue encima. Yo lo que veo yo es que el man quiere hacer como un amaguecito, como
1: una recocha.
0: Como una recochita, una bromita. Como cuando uno le decía, ahí viene el avión. Se lo comía uno. Era como así.
1: Sí.
0: No, y esta se alteró toda y se le fue encima a este man. Eso le dio cachetada, le tumbó la gorra y se fue encima de la otra. Era como una broma. Y ahora están diciendo de que es la moza, que porque se toca el pelo.
1: La mona también se toca el pelo.
2: ¿Cómplice?
0: ¿Cuál monanga? Bueno, vamos a ver el video otra vez. Entonces este flacuchento que rasca la cabeza, entonces es el mozo.
2: ¡Eso, hombre! Por Dios, es diferente. Ese se rasca porque tiene casco.
1: ¿Cómo hay que es diferente?
2: Es diferente.
3: Él se rasca porque sabe que le pillaron la vuelta al otro.
0: No, no, no.
2: Espera, ahí va a partir la torta.
0: ¿Cuál es la mona, la de allá?
1: Sí, la que está ahí en azul. Y vino tinto, sí. Dos a la derecha.
0: Propia, pero ese pastel grande dan en Brasil. Yo acá en unas laticas.
1: Ojo, transparente, por una radiografía.
0: Una tía mía que cortó
2: se tocó el pelo. Las dos se tocaron el pelo al tiempo.
0: El man va a hacer, mire que el man va a hacer ahí en la mague. Ah, ay, se le
2: las dos se tocaron el pelo al tiempo. Ay, pero la mona había la vuelta.
0: Como Jesús encima de esa mesa,
1: Papi, sí, no, no, la velocidad.
2: Una garotiña.
1: Entonces mi pregunta, ¿entonces la mona también va ahí en la vuelta?
2: Claro, porque tocó el pelo.
1: Ve.
2: ¿Ve?
1: ¿Y el man de atrás que toca el pelo también?
2: Es que es diferente, porque los hombres cuando coquetean hace otro tipo de cosas.
0: Quiero ver el video, están diciendo en las redes sociales, váyase en el Instagram. ¿Qué pasó, Chabela? La dejé pensativa.
4: No.
0: ¿Qué?
4: Yo no tengo nada más que decir, es que es más que obvio.
0: ¿Más que obvio qué?
4: Pues se tocó el pelo, es por una señal.
0: No, no, no.
1: Era rico. Papi, yo estoy 100% con el man que dijo ahí en el WhatsApp. El man iba a ser el amague.
4: Está bien, les voy a dar la razón. Iba a ser el amague. Tienen toda la razón. Sí. Pero esas cosas no se hacen.
0: Ahí volvemos al segundo
4: episodio. No se hace. Sale uno está burlando de la mujer. En público.
0: Pero es que los amigos le dicen a uno: nada. Usted cuando sale con su mujer, esto es otra persona. No. Claro, porque es que uno sale con ella, uno no puede recochar. No
2: es
0: ahí.
2: Es que hay recocho para todo. Es como cuando se van a casar. No, las a red flags.
0: Yo veo una cosa. Espere, una cosa. A mí, yo soy como soy. Esteban no es de ella. No le gusta que vaya.
2: No, no, no, no, vaya. No, ella va a decir algo interesante.
0: Pero
2: iba a decir un dato interesante. Son las ¿cómo se llama esa?
4: Bueno, pero las no famosísimas, te puedo ayudar,
2: espérate, las famosísimas banderas rojas, las red flags. Cuando están casando, ¿sí o no? Se tienen que dar ahí el primer trozo de torta o el vino, un ejemplo, pues, o lo que se vayan a dar, la champaña. Ajá. ¿Por qué ese tipo de bromas cuando están casando, el man coge la torta y se la unta en toda la cara a la mujer cuando demoró horas arreglándose, maquillando? O sea, ese tipo de broma es ridiculizar.
4: ¿Usted
2: a
4: qué
2: mujer
4: va a saber si la mujer fue la que le preparó la torta y él dándose la otra?
2: Me parece una broma muy mal gusto.
1: A mí la verdad, el hecho, y estoy con Anuar totalmente, si usted sabe cómo yo soy, no me invite y no me meta conmigo.
0: Muy
1: simática,
0: muy simática.
1: Porque entonces pasa lo mismo. Ve, vamos a salir con los parceros. Ah, ¿nos vamos a tomar aquí todo? Sí, papi, yo voy de una sola. No, pero solo, ¿no? Va solo.
4: También le doy la razón.
1: No, yo voy con mi mujer.
0: Porque es que no se puede recochar.
4: También le doy la razón, entonces no estén juntos.
0: El Anuar cuando está sin la mujer, el Anuar payasea, el Anuar cuando está sin
1: canta,
0: la mujer.
1: Canta,
0: se ríe, se revuelca en el piso, recocha. Cuando está con la mujer no puede, porque cualquier cosita que él haga se emberraca.
1: Déjala payasada.
0: Entonces usted es el payaso de ella.
4: Entonces no estén juntos.
0: Yo le voy a decir una cosa.
1: Te encanta llamar la atención.
0: Yo le voy a decir una cosa. Usted está payaseando es por esa misera, ¿no? Por esa culicuadrada.
4: No, pero dejen de meterse con gente blanca.
1: Desde que llegaste le echaste el ojo. Desde que llegaste, yo te vi.
0: Papi. Es vos el payaso eso. Aunque uno, yo los tengo a ellos a eso. Y le empiezas a llevarle la mala a los amigos. Ellos, por eso es que te invitan. Primero, para que pagues. Y segundo, para burlarse de vos. Vos sos el payaso de ellos.
2: ¿Vos estás diciendo que nosotros las mujeres somos canzonas? Somos detallistas, reparadoras.
5: Yo escucho candela. No, Anuar. ¿Vio? Tú estás mal.
4: ¿Vio, Anuar?
5: Porque si soy yo la que te estoy celebrando tu cumpleaños.
4: Exacto.
5: Lógico que entre tú y yo tiene que haber una especialidad. Por ser esposos, amigos.
4: Exacto.
5: Confidentes.
4: Exacto. ¿Te puedo tutear?
5: A no ser que tu madre esté viva.
0: La tuya. Sí,
5: pero es que mi amiga, no, eso da mucho que decir. Sí. Eso es sin respeto.
1: Venga, pero.
5: Si fuera el contrario, espere. De que si hubiese sido yo o tu esposa, Anuar, y le entrega el pastel a tu mejor amigo, ¿tú cómo te sientes? Ponte entonces en los zapatos de nosotras también. No pienses egoístamente.
4: Exacto, gracias, amiga.
1: Es un pastel.
2: O sea, le compro el pastel de mi plata y ni siquiera el primer trozo me lo da a mí, no que mi amiga.
0: No, pero te deberé
1: decir. Es un pastel.
0: No, la verdad, yo no soy tan mi cizañero.
2: No.
0: Voy a decir uno muy cizañero, a la madre que sí. Vayan a ver el video, @CandelaEstereoCali, @CandelaEstereoCali.
1: No.
0: Vayan a ver el video, @CandelaEstereoCali, dejen su comentario, compártalo.
1: Amor y control, controlado lo tiene a él. Controlado lo tiene a él.
0: 9:54 A las 10 nos vamos. Pero es que nos vamos. A las 10 te quiero decir algo. Muchachos, me dolió la cabeza. ¡Ah, ya nos vamos! Sí, me dolió la cabeza. ¡Ay, amor, tan aburrido que eres! ¡Ole, pero! Debemos que cante don.
1: Uy, no, es que mira que vos haces eso, a mí me hierve la sangre.
0: Claro.
1: Me trae recuerdos de Vietnam.
0: A los 10 nos vamos. Y uno listo. Decí que te duele la cabeza. Muchachos, qué pena, es que me está doliendo la cabeza. Amor, vamos. ¿Para dónde? No, vámonos ya para la casa. ¿Dónde? Ay, si están aburridor.
1: A mí por ahora no me gusta el equipo.
2: Entonces, ¿qué? ¿Solo?
0: ¡Horrible!

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0: Susy Hansel, Bella María de mi alma.
1: María.
2: Ay. Pasó.
1: Te mordió William Vinasco.
0: ¿Cómo me mordió don William Vinasco?
2: Ojo, porque mañana vamos a dar pista de tres sobres, Candela. Mañana vamos a dar pista de tres sobres, Candela. Atención.
3: Yo ya sé dónde los van a poner.
2: No vaya a decir nada. Que...
3: ¿Cuánto hay?
2: ¿Cuánto hay de nada? Mañana, ojo, porque este viernes otra vez hay sobres, Candela. Finalizamos con Samuel Villán y el resto del horóscopo. Adelante, Samuel.
4: Libra, Libra, ¿qué tanto dice para la familia de Libra? Para continuar con estos signos, dice que para la familia de Libra hay una noticia súper importante. Dice que para la familia de Libra veo, aunque mira que para Libra voy a ver como unos pequeños celos, hay como unas pequeñas desconfianzas, pero relájese, en todo va a estar perfecto. Para Libra veo noticias muy positivas, hay un 2 de oros que significa la evolución. Dice que le pintan la carta de la templanza, significa la evolución y los cambios. A veces ustedes se ven como un poquito que por cualquier cosa van a tener como mal genio. Relájense, enciendan una velita azul, eso les va a dar mucha tranquilidad. Y también una recomendación para Libra, para esta semana, porque están conectándose con viajes, conectándose con proyectos. Hágase en baños con Abre Camino, raíz de mandrágora, y le van a agregar también un poquito de canela y unas flores de las que ustedes quieran. Para Libra es especial para esta semana, porque recuerden que ustedes están de protagonistas y es momento de la evolución y la buena suerte. Seguimos con la familia de Scorpion. Scorpion, ¿qué dice para la familia de Scorpion? Por acá dice que Scorpion están como ansiosos, relájense. No se preocupen, hay un 4 de espadas, que es como la ansiedad, unas oportunidades, al final por acá veo como unos pequeños obstáculos, pero al final veo un 6 de oros, que es una carta muy importante para la familia de Scorpion. Ustedes empiezan como a soltar ya, a quitar como todo lo que nos sirve, es momento de la evolución, y ese 6 de oros significa que la estrella empieza a brillar para todo lo que ustedes desean. Seguimos con la familia de Sagitario, que dice para la familia de Sagitario. Sagitario arranca con un 9 de oros, una carta muy positiva. La estabilidad, sí tienen que estar muy cuidadosos, Sagitario, con comentar los proyectos y también con las amistades que a veces te rodean, porque a veces ustedes son un poquito confiados, pero a veces son muy dulces para la gente hipócrita. Entonces hay un 4 de espadas ahí marcado con la carta del mago, que significan los conflictos, evitar cómo comentar los proyectos, y dice que mucho cuidado con las traiciones a la espalda. Continuamos con la familia de Capricornio. ¿Cómo está aspectado Capricornio? Capricornio dice que hay una sota de espadas, es como un amor que va a estar llegando para la familia de Capricornio. Dice un nuevo amor, una sorpresa que llega excelente para la familia de Capricornio. Habla mucho de la evolución y dice que para Capricornio veo un 9 de copas, fiestas, reuniones, tranquilidad, serenidad, familia, encuentros, se ve todo muy positivo. Empiezan momentos de evoluciones para toda la familia de Capricornio. Seguimos con la familia de Acuario. ¿Cómo está la familia Candela de Acuario? La carta de la luna. Por acá dice que la carta de la luna va a estar muy marcada para ustedes. A veces los veo como un poquito ermitaños, están como ese momento de soledad, ese momento de desprenderse de muchas cosas del pasado. Empiezan momentos de evoluciones también para usted a nivel financiero. Van a estar muy organizados porque van a estar como queriendo hacer proyectos, organizar, remodelación, cambios, oportunidades para ustedes. También veo muy buenas amistades que llegan. Y también dice que el amor empieza a brillar para la familia de Acuario. Y cerramos con Piscis, que dice la familia de Piscis. Piscis, como los vemos aspectados hoy, dice para Piscis, por acá arrancan muy bien con un 6 de oros, un rey de bastos, que es como una negociación, algo que van a estar haciendo estos días. Veo mucha gente alrededor de Piscis con unos cambios buenos. Dice que la suerte empieza abrir camino para la familia de Piscis. Hay noticias excelentes. Encender una velita naranja sería perfecto para ustedes, o una velita violeta también les ayuda mucho para la espiritualidad. A la familia de Piscis, los cambios, veo mucha armonía. Dice que sí tienen que cuidar mucho la salud porque va a haber como un pequeño altibajo o un decaimiento para la familia de Piscis. Recuerden seguirme en Instagram, @SamuelMillanRadio, en TikTok, SamuelMillan3, y al 321-320-0761 para más, algo ya más personalizado.
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1: Aquí estoy, como todas las mañanas. Yo soy Yerlin, pero de cariño me dicen Yerlin, la más viral. ¡Mua! Besos, abrazos, bienvenidos a estos miércoles de tripleta. Te tengo un datazo, porque un día como hoy estamos celebrando el día de tu amigo, el famoso cayú, el famoso cocolizo, el famoso cabeza de rodilla.

0: es a su amigo que no tiene pelo, a su amigo que a su amigo que está en la calle y pare un bombillo, al famoso cocolizo, al que le dicen, oye, amigo, se le cayó, ¿qué? El pelo. Empiecen a saludar a su amigo el calvo. Dígale, ah, póngale emisora. Y le manda un saludo bien chévere. Hoy, 7 de octubre, es el día del calvo. Y al 315-513-1025, ustedes me van a ayudar a saludar con ese apodo original. Con ese apodo que le tienen a su amigo el calvo.
1: Ve, Yarlín.
0: Señora.
1: Felicítame allí al calvo del Anuar. Decile que felicitaciones.
0: Ya le dije, ve, Anuar, hoy estudia, ¿sí? ¿Cómo así? ¿Por qué? Porque hoy es el día de los calvos.
2: Yo escucho candela. Para mandarle un saludo muy especial y un feliz cumpleaños a mi tía María, María Elena Delgado, que está en Florida Valle. Que Dios me la bendiga, que cumpla muchos años más. Le mando un besito muy grande de todo corazón.
0: Mi reina, casi no te escucho, pero vamos a hacer algo. Vos sabes que cuando uno cumple años hay que hacerlo bien bonito, bien especial. Entonces, mándame el nombre de la persona que está cumpliendo años, en qué sector, cuántos años, qué mensajito le querés dejar y ya vengo a felicitarla. ¿Sí? ¿Le parece? Vamos a saludar primero a los calvos y ahora hacemos una sección de cumpleaños, pero que sea bonita, que sea especial. Entonces, mándame el nombre completo, Alejita. Ya vengo con reportes porque estamos en el miércoles de tripleta y... Espere, lo saco. Algo regional de la música mexicana. Grupo Exterminador. Esa sería la primera. Y en la segunda, algo de Los Tigres del Norte. No, y escúchate esta. La primera es Cruz de Madera. La segunda, Cruz pero de Marihuana. Y la tercera, en que fallé, Los Tigres del Norte. Pura tripleta norteña, pura tripleta de México. Órale, carnal, 10:42.
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0: carnal. Felicidades en tu día, mi calvo super divi. Hoy 7 de octubre es el día oficial de los calvitos. En los estados del WhatsApp, entre los estados del WhatsApp de la emisora, 315-513-1025. Les dejo un videíto. Es que ustedes no saben lo que hacen los calvos. Tu amigo el calvo cuando se sube a un ascensor con otro calvo. Vaya bien los estados del WhatsApp. O si usted quiere el video, para enviárselo a tu amigo el calvo, me decís, me lo pedís al 315-513-1025. Me lo pedís, pero el video, no, nada más. Pedir otra cosa ahí. Bueno, estamos en pleno horario familiar. ¿Dónde están mis calvitos super divis?
1: Yo escucho candela. ¡Ey, Jerry!
0: ¡Señor!
1: Dale la felicitación a cabeza de hueva de Anua.
0: ¡Ey! Acá me dicen, Jerry, salúdame al calvo super divi, el pastuso Mario de Palmira. Ahí te mandan a saludar, hombre, Mario.
2: Regálemelo, Jerlin. Y por favor, el saludo para mi amigo el calvo.
0: ¿Cómo?
2: Ahí arriba está.
0: ¿Cómo se llama tu amigo? Vaya, comparten el video, están los estados del WhatsApp. Ay, no, el video está muy bueno. Solo los calvos lo hacen en un ascensor. Yo no sabía eso. Vamos a escuchar aquí, vamos a darle play.
1: Jerlin, la más gripal. Ay, Jerlin, para pedirle un saludito a Cocolizo de Logística al Día. Al igual que yo, andamos en la carretera rodando, pero escuchando candela. Oiga, Jerlin, para pedirle ahí una tripleta, suavecita, pues, la gran manzana. Y otros dos.
0: Hágale. The One. Saludo entonces pues a mis cocolizos, a los que van conduciendo por escuchando Candela de Logística al Día. Ya les mando el video de los calvitos para que lo comparta con su amigo, y lo mande su amigo el calvo.
3: 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Regálame el video, yo lo mando a un amigo que tengo que es calvo, por favor.
0: Listo, mi reina, ¿dónde está en el baño? ¿Dónde está escondida?
4: Yarlín, buenos días.
0: Buenas.
4: Yo escucho candela. Esos calvos en ese ascensor se estaban era peinando, mami. Claro, entonces como el otro tenía mucho pelo, entonces no alcanzaban a peinarlo con la lengua.
0: ¡Ay, no! ¿Ustedes qué creen? ¿Que los calvitos hacen eso en los ascensores? Ay, no, es que el video está en los estados del WhatsApp. Vaya, mírelo.
5: Mándame el video.
0: Eso sí les gusta, la recocha. Ya les voy a mandar el video. Vea eso, el video. Ya los voy a compartir. Mientras les voy a presentar una tripleta de... ¿Salsita o qué?

0: llega el Bobby Bobby Valentín. La gente dice que soy el muñeco de la ciudad. Los que son blanquitos dicen blanquito, blanquito. Y los que tienen sabrosura dicen negrito, negrito, negrito.
1: Dice que soy.
0: Y obviamente no puede faltar en esa tripleta de salsa baja B, el grupo Niche. Con prueba de fuego. Ya vengo con más oyentes calvitos. Este miércoles de tripleta.
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0: Sexy Dolls.
1: Yo escucho Candela, Candela, Candela, solo desde casa. Para mandar un saludo muy especial a mi tía María Elena Delgado, que está de cumpleaños hoy, en Florida Valle, que Dios la bendiga y muchas bendiciones de parte de toda su familia, que la queremos mucho. Besitos.
2: ¡Feliz cumpleaños a mi prince, María Elena Delgado, de parte de Aleja, tu sobrina! Gracias por escucharnos, gracias por la sintonía en Florida Valle, vea. ¡Feliz cumpleaños, mi reina! Que Dios te bendiga, que sea un día lleno, lleno de muchos regalos, que puedas compartir con tus seres queridos. Y ahí tiene su sobrina, vea. Acordándose siempre de la mejor tía del mundo mundial, María Elena. Besos, abrazos, felicidades en tu día. Bye. Feliz cumpleaños a todos los que nacieron hoy, 7 de octubre. 11 de la mañana, 14. A ver. Día del Calvo.

0: les dejé el video que ya pueden compartir. Es que lo subí ahorita, ¿no? Y no tenía la opción de compartir. ¡Ah, chapelota! Entonces, ya le di la opción de compartir. Solamente es que ingrese a nuestro estado de WhatsApp y le das compartir. Se lo envías a tu amigo el calvo. Y si él te dice, vení, pero ¿por qué me envías eso? Porque hoy 7 de octubre es el día del calvo. ¡Hola!
1: Yo escucho candela, candela, candela, solo éxito. Hola, mi Yerlin.
0: Yo, mi reina.
1: ¿Cómo estás, mi Yerlin?
0: Bien, ¿y tú?
1: Por aquí reportándome el Tasi 952.
0: 952. Para mi linda Juliet. Gracias, reina, por el reporte.
2: Hola, Yerlin, Yerlin, mamacita, hágame un favor.
0: Señor.
2: Para saludar dos compañeros de la empresa MHC.
0: Pero son calvos, si son calvos, sí.
2: Al lubricador.
0: Sí.
2: A César Calimán, cabeza mortadela. Y al compañero de las camionetas y las busetas, conductor. Gustavo Fernández, el popular perro con chanda.
0: Uy, no. Pero yo le digo que entre más fuerte es el apodo, más fuerte es la amistad, ¿oyó? Ahí lo mandan a saludar, muchachones, de parte de Antonio Chaparro. Jer, salúdame a mi esposo. Mi esposo es el calvo más hermoso del mundo. Joan Esteban, volverás. Lo que no le va a volver es el pelo. De parte de Carolina Rodríguez.
3: Hola, hola, Yerlin. Buenos días, buenos días. Candela, candela, solo éxitos. Me encanta ese ánimo positivo que manejas.
0: Gracias, mi reina.
3: Niña, me gustaría escuchar una tripletica de Escombros, okay. Vida Vencida.
0: Sí. ¿Cuál otra más? ¿Cuál otra?
4: Te digo que entre más fuerte es la voz, más fuerte es la amistad, ¿yo?
0: Ok, bueno, ahí va a sonar la tripleta de Marta Montoya. Un abracito para Marta Montoya.
5: Candela, candela, candela, solo éxitos, reportando sintonía, como todos los días escuchándolos, me encanta.
0: Gracias, Martica. Ahora acá, regáleme el video, listo, ahí lo pueden compartir en los estados del WhatsApp.
6: Candela, candela, solo éxitos, reportando sintonía a Alessi Londoño, para pedirte una tripleta de vallenato.
0: Ay, ay, ay.
6: Causa perdida. A una sirena y muere una flor de Rafael Orozco. No, muchas gracias.
0: No, mi amigo, no me vas a hacer parar de la silla. No, la tripleta está muy buena.
7: Berlín, mi amor, ¿cómo estás, peluche?
0: Bien, ¿y tú?
7: Berlín, yo también lo tengo calvo.
0: ¿Qué?
7: Y así también me hace la mujer.
8: Hola, Miller, buenos días. Candela, candela, solo éxitos. Aquí reportando sintonía desde Los Lagos. Miller, ponete una tripletica de diciembre.
0: Diciembre, ok, me gusta, listo.
9: Y si me puedes hacer el favor y me envías el video de los calvos para mandárselo a mi esposo, que mi esposo es frente nalga.
10: Hola, muy buenos días, Camila. Quisiera escuchar una tripleta de canción que dice tratar con lo funcional.
0: ¿Qué, mi amor? Casi no te escucho. Mándame nuevamente el audio. Con mucho gusto le pongo la tripleta. Casi no te escucho.
11: Yo escucho Candela, Candela, para saludar a mi amor, mi calvo hermoso, papacito divino precioso, Jaymar Maldonado. Te amo, mi vida.
0: Ay, no. Esperen, que esto tiene que sonar algo tipo...
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0: No, ese no era este.
11: Yo escucho Candela, Candela, para saludar a mi amor, mi calvo hermoso, papacito divino precioso, Jaymar Maldonado. Te amo, mi vida.
13: 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Yali, hágame un favor. Mándeme el video, gracias.
0: Listo, mi amor, ya lo mando.
14: Yerlin, una tripleta navideña, el pajor amarillo, limoncito con ron y el ausente.
0: Listo, va para esa.

0: de Jolín, agrégueme, porfa, para ver el video.
1: Reina, regálame tu nombre completo, te agrego.
0: Yo escucho Candela, Candela, solo éxitos. Jolín, por favor, una tripletica de Sembrina.
1: Ya la voy a armar.
2: Yerlina, haga el favor y colabore con la causa. No he podido ver el video, haga el favor. Gracias.
1: Brigi González.
3: Yerlin, la más viral con los buenos días, Yerlin. Candela, solo éxitos. Una tripletica máxima, mírela. Guaguancó de Superman, el hombre increíble y Mary J. Se va, eso va.
1: Déjeme presentarle pues esta tripleta que tenía ya listica. Sí, y después de esta tripleta les prometo que vamos a hacer una tripleta de diciembre. Una tripleta buena, una tripleta decembrina. Ah, es que cómo no va a dejar sonar esta, estaban muy buenas. Cuarteto Imperial. Devuélveme el anillo. Hasta a mi tía le encanta esta canción. Qué bello cuando me hablas así. Después de esta armamos la tripleta de diciembre, ¿listo?
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ustedes lo pedían, señoras y señores, se viene una tripleta, que apenas la escuché, te imaginas ya automáticamente una natilla, unos buñuelos, te aparece una pandereta, te aparece también un vino, de esos que saben como manzana, una champaña de manzana. Mejor dicho, le aparece hasta los regalos del 24. Ustedes son los que mandan. Y hablando de tripleta de diciembre, desde hoy, 7 de octubre, van contando. Faltan 8 miércoles más y se fue.

0: Coqueta le da tripleta. Ya está a la vuelta de la esquina, ya está ya la vueltica. Diciembre, apenas salga de trabajar, váyase para el centro a comprar el estreno. Vaya a comprar de una vez las bicicletas, los patines para la niña, la casa de las Barbies, las motos eléctricas para los niños. 11 de la mañana, 35, tripleta de diciembre.
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0: Como dice don Lisandro Mesa, bueno, pues muchachos, me voy con dolor, me voy despidiendo, pero ya viene la flaca Isa Rendón a seguirlos acompañando en esta tarde de miércoles de tripleta. Para que le pongan todas las canciones que usted ha pedido en la tripleta. Jer, quiero una tripleta de salsa, Jer, quiero una tripleta caucana, Jer, quiero una tripleta para recuperar el hogar, Jer. Ahí sí ya no la pones de para arriba, pero nada. Que Candela 102.5 no pueda solucionar. Si necesitas una tripleta para recuperar el hogar, no te aseguro nada, pero si le envías un mensaje por medio de la emisora, ¡ay, gana bastante puntos! Venga, que yo soy muy juiciosa. Muchos oyentes nuevos. Y quiero darle la bienvenida. Me puse juiciosa a agregarlos, a pedirles su nombre completo, porque nos encantan que hagan parte de esta linda familia, la familia Candela. Abrazo para mi amiga Michelle. Me dijo, Jer, ¿será que saco el arbolito? Me pongo a hacer ahorita el almuerzo. Yo le dije, mami, como usted quiera. Si quiere, se hace unos frijoles con garra. Y de postre se hace una natilla sabor a coco. Si quiere. Por acá voy a saludar a Brigitte González. Bienvenida. Bienvenida a esta linda familia Candela desde Palmira. A Erika Hernández. Nuevas oyentes por acá. Jennifer Quiñones. Mis amigos de Amortiguadores El Puente. Andrés Lasprilla. ¡Mua! Ahí los estoy agregando. Claudia Toro. Olinde Osorio, bienvenidos. Póngase cómodo, ya viene la flaca, seguirlos acompañando. María Isabel Restrepo, hola linda. Saludo para mi hermana Ana Luisa Costa. Soy Cedilia Costa desde Rosso Valle. A ver, ¿a quién más saludamos? Mándenme el nombre completo, ¿sí? Para saludarlos ahí rapidito, que alcancemos a todos. Ya te mando el video de los calvitos. Hoy 7 de octubre, día de los calvitos. María Eugenia presente. Jorge Andrés García. Cristian Realpe, oyente nuevo, bienvenido. Esperanza Grisales presente. Gloria Sabogal. ¿Quién más? Amparo. No, cómo van a ver esa. Dice que ayer saludó a Amparo Grisales. Nah, yo pensé que era de verdad que estaban escuchando. Portate de serio, Jorge.
1: Angelina, acá estoy escuchándola, no me deje por fuera. Luz Marina González, por ejemplo, clave.
0: Luz Marina González. Diana Angulo, bienvenida, hermosa. María Elena desde Florida Valle. Un saludito por acá. Marisol Hernández. John Quiñones. David López, soy oyente nuevo. Dios mío, ya me pongo pues a agregarlos. Lady presente. Vaya dejándome pues los nombres completos, los oyentes nuevos, para poderles enviar el video de los calvitos. 11 de la mañana, 50. ¡Ay, el amor! Aquí hay de todo, a mí me gusta porque aquí hay de todo, y son solo éxitos. Don Enrique Iglesias, que dice algo de...
2: Has echado el olvido.
0: Y las... Lloro por ti. Camila. Tripleta como romántica, ¿no? Y si apenas estás conociendo a la muchacha, pues le dedicas algo de... Entra en mi vida, para que vea cómo yo los ayudo. Muchachos, un abrazo. Dios me los bendiga. Mañana nuevamente nos volvemos a escuchar. Mañana de 10 a 12 en la cita. Yo soy Yerlin. Y si usted me quiere conocer en las redes sociales, vaya pues a las redes sociales. Yerlin, pero la escribís con J, ¿no? No con Y, Yuka, no. Yerlin con J. Yerlin nomás, mira. 11 de la mañana, 50, tripleta de amor.
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0: já se acaba.
1: Buenas, buenas. Ay, ay, ay, ay, ay, ay. Buenas tardes, buenas tardes, buenas tardes. A la familia más candela de Santiago de Cali, Valle del Cauca y Colombia entera. Qué rico saludarte, corazón de melón. Qué rico saber de ti, mi vida linda, en ese ombliguito de semana, ombliguito frío, ombliguito delicioso. Dice las malas lenguas que de la mitad para abajo todo es rico, todo es delicioso, todo tiene su dosis de candela. Todo tiene su no sé qué, su yo no sé, su quién sabe, su cómo sería. Ole, ¿cómo sería de pronto para que este miércoles, ombliguito de semana, la flaca diera algunas pisticas, sí o no? Aguanta que voy de pistas para este viernes de la lluvia de sobres candela. ¿Les gustaría que dé pistas o no? Yo hago lo que ustedes me digan. Si ustedes me dicen, uy, flaca, obvio, deme las pistas, yo las necesito saber. O puede que ustedes me digan, no, flaca, yo la verdad no me interesa saber de pistas. No, más bien, déjanos así, que llegue el viernes. En ustedes está que yo suelte pistas para esta lluvia de sobres de este viernes, de este segundo viernes de octubre, viernes 9 de octubre, para así mismo poder entregar esa lluvia de sobres candela que va a estar poderosísima para este viernes. Este viernes está muchísimo mejor que el anterior. En todo, en premios, en lugares, en absolutamente todo, o sea, está buenísimo. Por acá, corazoncito lindo, tiene que ser sí o sí de 2 a 4, mi corazón. Tiene que ser, bueno, ahí me estaba escuchando, menos mal. Tiene que ser a las 2, mi corazón. Acuérdense que los premios se reclaman de 8 a 12 y de 2 a 4 en horario de oficina, porque aquí tenemos una persona encargada que obviamente también tiene ese mismo horario. ¿Y cómo le vamos a venir a interrumpir el almuerzo que esté comiendo de un frijol ahí con un chicharrón? Y nosotros ahí interrumpiéndole el almuerzo por un premio. No, no, no, no, no. No hay nada más rico que uno poder estar almorzando, comiendo tranquilo y que nadie venga a toposearlo. Entonces, pero yo les digo que siempre es en ese horario. Ni un horario menos, ni un horario más. Para que ustedes también les quede fácil, que ustedes almuercen tranquilos, que cuando vengan acá a saltar y gritar, no se vayan a de pronto vomitar. Solamente dejo eso por allí. Me encanta saludarte, abrirte la puerta de mi cabina, decirte bienvenido, bienvenida. Qué rico saber de tu presencia, qué rico saber que tú eres nuevo oyente y que llegas a Candela para quedarte con nosotros y para ser tan feliz como nosotros somos felices con cada uno de ustedes. Me place complacerlos y me place también presentarles tripleta, pero tripleta rica, deliciosa, de nada más y nada menos que de merenguito.
2: Primera.
1: Escúchame esto. ¡Vámonos! Sergio Vargas con su magia.
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1: La segunda.
2: Segunda.
1: La bilirrubina, Juan Luis Guerra.
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0: tripletica para que usted, mi corazón, se motive almorzando, pegándole fuertemente a la cuchara con candela.
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0: Solo éxitos en Candela, 12:35 minutos. En ustedes está mi corazón, por acá me está yendo flaca. ¿Y la pista para cuándo, mi amor? Si me llegan 10 notas de voz, le estoy colocando bajitica, bajitica. Si me llegan 10 notas de voz y me dicen, flaca, yo quiero saber la pista para el día de hoy, yo suelto la pista. Pero si no me llega ninguna o me llegan menos de 10, no suelto pista. Así de sencillo, amores, porque la verdad la pista está muy buena. Yo siempre les doy pistas buenas y ustedes lo saben, no me pueden decir que no. Yo les doy pistas buenísimas. Obviamente, cada cosa lleva a la otra. Si ustedes quieren buenas pistas, también tienen que dar parte de ustedes. 315-513-1025. ¿Quieren o no quieren pista? 315-513-1025. Ole, un saludito muy especial en este momentico que están escuchando Candela 102.5. Para Diego Hernández, el famoso Piojo, ole. ¿Por qué le dirán Piojo? De la 314 de la Ermita. Está escuchando Candela 102.5 y es el próximo, nada más y nada menos que Guerrero Candela. Saludito para Dieguito, para el Piojito. Un abrazo, mi amor, y gracias por hacer parte de Candela 102.5. Solo éxito, mi vida, ole.
1: Yo escucho Candela, Candela, solo éxito. Reportando sintonía desde Comuneros 2, mi flaquita.
0: Mamacita.
1: ¿Me puedes poner una tripleta de salsita, el güiro, Irimo? Querido amigo, gracias.
0: Hágale, mi amor, pero obviamente yo les digo cuando voy a irme con las complacencias para que nos vayamos con unas tres tripletas de tres oyentes diferentes, ¿sí o no, mi amor? Ole, y también por acá un saludito muy especial para todos los oyentes nuevos, porque sí, hay oyentes nuevos que se van sumando poco a poco con Candela 102.5, a todos los que van en la ermita con Dieguito, con el Piojito, a todos los pasajeros, una bulla, por favor, quiero que hagan una bulla en ese bus, que todo el mundo diga qué es lo que pasa en esa ermita, muchachos. ¡Bulla, algarabía! Para los nuevos oyentes de Candela, para los que están enamorando de Candela 102.5, de sus días temáticos, aquí en Candela todos los días tenemos algo diferente para cada uno de ustedes. 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Pero bueno, volviendo al tema, quiero saber dónde está la gente que quiere que yo suelte la pista.
2: Flaquita hermosa, divina, buena tarde.
0: Mi reina, ¿cómo va?
2: Pista, pista, pista, pista.
0: Bueno, va una.
3: Yo escucho Candela, Candela, Candela, solo éxitos. Hola, Isa Rendón, bienvenida.
0: ¿Qué más, amor?
3: A ver, Isa, te reto a esta tripleta, pues.
0: Pero
3: no sé
0: ahorita,
3: qué te va a gustar.
0: Pero espérame, espéreme ahí, téngamelo ahí, mi amor, que ya ahorita vengo con las complacencias, mi amor, y me da su buena tripleta.
1: Candela, Candela, solo éxito, full sintonía, Kinex Sindical. Saludos para todos, mil bendiciones.
0: Igualmente, mi amor, por acá me dice, saludes a mí, flaca, salúdame que yo soy... Desde la de Cepal, ve. ¡Ay, no! ¿Dónde están los buceteros de Cali? Saludito para Joya, que anda escuchando Candela. Por acá me dice, flaca, nuevo oyente, Josefina Peláez. Escuchando Candela, mi Lili.
2: Platita, platita,
0: mi amor.
2: Isa Rendón. Quiero escuchar Yasturi, Yasturi, Yamile. Y la que otra vez, cualquiera, si te coloco, o me coloca Micaela y la Temona.
0: Hágale, pues, mi amor, es una tripleta, pero más adelante la complazco, mi reina. Por acá, mi oyente, nueva flaquita, queremos pista. Pero quieren notas de voz.
4: Hola, Quita, buena tarde, por favor, la pista, la pista.
0: ¿Quieren pista o no quieren pista?
5: Yo escucho Candela, Candela, Candela, Candela, Candela, mi flaca hermosa, preciosa, eres todo para mí.

0: no quiere pista.
1: Vamos a conversar, vamos a pasar lo sabroso, pero deje que la gente gane por mérito propio el viernes con el video.
2: Flaquita, flaquita, una tripletica ahí de salsa bien bacana.
0: Pero ahorita, mi amor, one moment.
3: Candela, candela, candela, 102.5, solo éxitos, mi flaca bella, tú van desde Nueva York.
0: ¿Qué mami de un ancho, mi amor?
3: Con el recibo
0: que hágale, mi amor, no me preocupe, mi rey.
4: Yo escucho candela, candela, candela, solo éxito, soy la flaquita hermosa. Yo soy de pradera, pero el chisme me puede, así que suelte la pista.
0: No.
4: Un abrazo.
0: Y te tengo una puntica del chisme y de la pista. Escuchen. La pista, candela, ha escuchado las peticiones de todos los oyentes. Y no voy a decir más nada más. Me voy con la tripleta porque casi suelto la pista sin antes decirles cómo hay que ganársela. Me voy con tripleta.
5: Primera.
0: Me voy con tripleta de esas que te hacen llegar al corazón. Yo sé que a ustedes les encanta la banda. La banda mexicana no puede faltar y Calibre 50 está ahí al pie del cañón con Amor del Bueno.
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0: La segunda.
5: Segunda.
0: Adiós, amor.
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0: El gallito del gatico.
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0: Ustedes quieren ver contento al gato Montes, póngale a Cris en Nodal y verás. Se le sale el otro yo. Y la tercera.
5: Tercera.
0: El olvido intencional, Espinoza Paz.

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1: La tripleta está buenísima. Y ojito, porque tenemos pista, bebés. Tenemos pista.
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5: 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Es la 1:30 de la tarde, la hora en Candela.
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0: familia Candela, 1:42 p.m. Ojito, porque les tengo datos Candela. Pero antes de eso, yo quisiera saber dónde está la gente que está alegre, animosa en este ombligo de semana, en este miércoles. En este miércoles he hecho Candela, que por supuesto, les tengo mis detalles de fina coquetería, y entre esos detalles de fina coquetería son las pistas para la lluvia de sobres Candela. Ya ustedes me dijeron, flaca, sí, tíreje la pista, ¿cómo es el bochinchi y la pelea? Bueno, resulta, sucede, pasa y acontece, familia Candela, que tenemos que llegar a los 63.900 seguidores. 63.900 seguidores en Instagram. Para los que no saben, nosotros aparecemos como Candela Estéreo Cali. Así aparecemos nosotros. Yo le voy a copiar aquí el link, para que así mismo ustedes le den clic allí y sepan perfectamente cómo nos pueden encontrar y darle seguir. Resulta que me dice a mí el DJ Anuar, que es mi jefe, me dice, flaca, la meta es que lleguemos a los 64. ¿Sí o no? Esa es la meta. Pero, ¿y si llegamos a los 63.900, qué le parece a usted? Yo le dije, bueno, me gustaría, pero si llegamos a los 63.900, ¿qué puede pasar? Porque obviamente la vez pasada sucedió que la meta era llegar también a los 64.000 y que iba a haber un sexto sobre. Pero como no llegamos a esa meta, entonces, pues, menos un sobre, serían 5 sobres, ¿no? Entonces, él me dijo, lo mismo, hagamos lo mismo. Si llegamos a los 63.900, son 5 sobres... y cuenta un pedacito de la pista. Y yo, ¿será? Yo sí, cuento un pedacito de la pista. Y me contó la pista y yo dije, no, pero es que yo con los dejo a medias. Haga de cuenta cuando usted tiene un hambre, pero deja bárbara, que le está rugiendo el estómago. Y a usted llegan y le dan una cucharadita de lo que está haciendo, no, uno queda iniciado. Entonces me dijo, listo, entonces hagamos una cosa, lleguemos a los 64.000. Si llegamos a los 64.000 seguidores hoy, antes de las 6 de la tarde, imagínese, antes de las 6 de la tarde, o posiblemente desde las 5 de la tarde, si llegamos a los 64.000 seguidores en Instagram, que hasta el momento van 63.883 seguidores, si llegamos a los 64.000 seguidores en Instagram, usted va a soltar la gran pista, Candela. Que la gran pista es la gran pista. Muy buena, la verdad. Es muy buena pista. Muy buena la pista. Pero no ustedes están. De hecho, la gente que va a la Ermita 2 allí con todos mis muchachos, los que tengan su teléfono, saquen su teléfono. Tranquilo, nadie los va a robar. Yo sé que Leito tiene pinta como de rarito. El gato lo ven todo grandote y dice, no, ese llega y me coge el teléfono y sale pitado. No, señor. Yo sé que ustedes ven al gordo que tiene cara de maloso, pero él no lo es. Yo sé que ustedes ven al niño digital, a Felipito, ustedes lo ven ahí con ese teléfono y dicen, ese está todo mañosito. Yo creo que este es de los que espera que uno llegue y se descuide y le arranca el teléfono, pero no es así. Entonces, tranquilo, relaja la raja, saque el teléfono y empiécenos a agregar. De hecho, mis muchachos ahí le pueden ayudar a todos los que van ahí montados en la Ermita 2. A empezarnos a seguir. @ Candela Estéreo Cali. Si llegamos a los 64.000 seguidores, suelto la pista Candela de la lluvia de sobres. Candela, Candela, Candela. Oh, pues, 64.000 seguidores. Vamos con tripleta.
1: Primera.
0: Arrancamos con tripleta, nada más y nada menos que esto de cumbia caucana. Escúchame las palomitas de maíz ricas. Le tengo esta otra.
1: Segunda.
0: Ojo, la cumbia brava con su muchachita. Y la tercera.
1: Tercera.
2: Tercera.
0: Son Master. Eres una picaflor.
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0: Ojo, pues, lleguemos a los 64.000 seguidores. Si usted no sabe cómo seguirnos en las redes sociales, escríbame. Flaca, envíeme el link. Yo se lo voy a compartir. Usted envíelo en el grupo que tiene con la familia, con los vecinos, con los amigos, con los del trabajo, con todo el mundo.

0: lindo. Compartas el link hasta que lleguemos a los 64,000 seguidores y podamos soltar esa gran pista candela.
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0: 2:02 p.m, familia Candela. Ojito, tenemos que llegar a los 64 mil seguidores, a los 64 mil, 6464. Tenemos que llegar a los 64 mil seguidores, estamos a 100 seguidores. Estamos a 100 seguidores de cumplir la meta de los 64 mil. A nada más y nada menos que 100 seguidores. Envíe ese link de cómo seguirnos en el grupo de la familia, en el grupo de compañeros, en el grupo de los vecinos. Porque la pista Candela que voy a entregar es una pista que usted le va a gustar. Es una gran pista Candela. Es algo que ustedes nos han pedido, es algo que ustedes nos han dicho 80 mil veces, pero muchachos, ¿por qué no por muchachos? Pero sería bueno aquí. Bueno, solamente digo eso y no digo más nada porque termino ya soltando mi lengua y contándole las cosas sin antes llegar a la meta. Entonces, tenemos la meta de llegar a los 64 mil seguidores en Instagram, @candelestereocali, mi corazón.
1: Hola, me escucho Candela, Candela, flaquita, tienes mucho cuento, cortate una tripleta de diciembre, pues bien buena, y me mandas el link.
0: Hágale, mi amor, no, eso no es cuento, bebé, créeme, es muy buena la pista. Estoy hace rato que la digo, muchachos. Pero aquí me están amarrando la lengua, me están poniendo dobladillo a la lengua porque es que termino ya contándole la pista y así tampoco. Y ustedes saben perfectamente que a uno le pagan es para hacer las cosas al pie de la letra. Imagínense, yo llego y digo la pista antes, pues madre, me cuelgan. Mañana no me escuchan al aire entonces.
2: 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Flaca, flaca, flaca, buena tarde. Flaca, una tripleta como para moverse uno y sacar amor, esta flojera después del almuerzo.
0: Hágale, mi amor.
2: Rasputín, ojos de tigre y otro que muerde el polvo.
0: Ah, caray.
2: Colocarla, esa va, esa va.
0: Bueno, mi amor, ahorita a eso de las 2:40 me voy con las complacencias. Olé.
3: Hola, flaquita hermosa, hola, oyente nuevo, por favor, agrégame, no me den mi mensaje, flaquita.
0: Bienvenida, Candela, mi amor. Candela. Solo éxito, mamacita, bienvenida, oye.
4: Escucho Candela, Candela, Candela, solo éxito. Hola, mi flaca redonda.
0: ¿Qué más, amor?
4: Reportándome el amarillito 952, flaquita.
0: Reportando los amarillitos. Un abrazo, mamacita linda. Que sigas gozando de Candela 102.5. Solo éxitos. Salto por acá para Marcelita, que me dice, hola, hola, mi amor. ¿Cómo estás, mi reina? ¿Cómo te ha ido? ¿Cómo te va? ¿Qué tal ese ombliguito de semana, bebé? Mira, me están diciendo que quieren algo para mover el esqueleto. Bueno, yo le tengo una tripletica, pero en este caso voy a hablarles de una tripleta de reggaetoncito clásico, del reggaetoncito que todos conocemos, del reggaetoncito de los 2000 2002, más o menos así. Yo sé que a usted le va a gustar y escúcheme pues cuál es.
5: Primera.
0: Esta yo sé que tú todavía te la cantas y dices,

0: mi primera felina.
1: Le tengo la segunda, escúchela.
2: Segunda.
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0: Ole, porque era que uno llega a una cierta edad donde empieza a bailar con las manos. Yo aquí estoy bailando con las manos, dando aplauso para arriba y para abajo.
1: Flaca, flaca, flaca, métale la perfecta ocasión mejor.
0: Uy, la perfecta ocasión también. Dale, moreno, que nos fuimos a fuegote. Se la voy a buscar, amor, y se la voy a colocar ahorita para la próxima tripleta que le vaya a decir a ustedes que sean los responsables en solicitarlas, amor. Entonces, tripletica, reggaetoncito, reggaetoncito viejo, reggaetoncito clásico, de solo éxitos en Candela.
2: 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Yo.
3: ¡Hey! 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

0: La morena, baila morena. Me acuerdo muchísimo cuando sale la canción de Dairo Moreno, Dairo Moreno. Ve, por acá tengo un saludito muy especial para mi Emerson, mi amor. Un beso, mi vida. ¡Mua! Cosita bien hecha, mandada por Dios, lo que hace Diosito cuando está contento, mi amor. También para Brian Telles y para Yetzit Sánchez, que están escuchando Candela 102.5, solo éxitos. Son los niños del internet de acá. Cuando no son las manos creativas de Leo, son las manos creativas de ellos que nos dejan sin internet. Te mando un beso, mi amor. Gracias por estar sintonizado siempre con Candela, Candela, solo éxitos. ¡Ole!
1: Candela, Candela, solo éxitos. Flaca, ¿qué tal una tripleta de balada americana como Aengi, Hotel California y Eclipse Total del Amor?
0: Buenísima. Buenísima, pueden darme más.
2: Hola, flaquita, flaquita hermosa. Candela, Candela, solo éxitos. Flaquita,
0: amor.
2: Noche de Entierro, Guataúa y Sara de Alberto Style.
0: Oh.
2: Muchas gracias.
0: No, de Alberto Style está. Yo te miro y te imagino con ropa haciendo el arroz. Oh, eso, buenísima. Esa es buenísima. Póngame pues cuidado. Como estamos en el mes de octubre, en el mes de las brujitas, en el mes donde uno saca sus pasos prohibidos como con canciones como las de Thriller y toda la vaina, ¿qué les parece si vamos con una tripleta así halloweenesca? Una tripleta de terror. Una tripleta que, uff, que uno diga, uy, eso no lo escuchaba hace tiempo, eso me hace parar de la silla y bailarla. Quiero que ustedes me envíen nota de voz, por favor, no quiero por escrito porque me mato los ojos viendo allá y colocando acá y me demoro más. Entonces, prefiero que ustedes me lo digan por notica de voz. Envíeme la notica de voz, me diga, flaca, coloque tal, tal y tal y tal. Si son en inglés, sí, escríbamelas mejor. De pronto no las entiendo, no las encuentro y ahí sí paila. Escucho sus mejores propuestas. Ole.
3: Flaca, colócala de Chile, pues.
0: Bueno, esa es una. Ahí ya va la primera, que es Thriller. ¿Cuál otra más le agregan a esa tripleta de terror? Ya tengo esta. ¿Qué es Thriller?
1: 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La quita puede ser la que ya la acabaste de decir de Michael Jackson, esa que dice Viernes 13. Ya búscate la otra porque esa yo no.
0: Viernes 13 está de Vico, ¿sí o qué? A ver.
4: Eso no es broma, me lo robaron. ¿Quién pudo?
0: Uy, eso hace años no lo escuchaba.
4: De Viernes 13.
5: Flaca, flaca, agárrate el estilo, dime que me ponga ese, así, por favor, por fin.
0: Hágale, mi amor, que yo le la coloco más adelantico, mi corazón.
6: Flaquita, flaquita, Thriller, Thriller, flaquita.
0: Ya Thriller está, amor.
2: Flaca, Remember the Time.
0: A ver, espérese, espérese. Espere, a ver, espere que me digan por acá. No, estamos muy suaves en las redes, estamos muy suaves en las redes. Familia Candela, ojito, ojito, ojito, ojito. Ay, sí, esa linda soy yo. Ay, me tomaron foto y todo, mira eso. Menos mal me cogieron en mi momento bonito.
3: Esa Inés está buena, falta la otra.
0: Falta una.
1: Bueno, algo de terror, colocate lo de los cuentos de la crita, flaquita, flaquita.
0: Bueno. A Felipe, que tiene ahí cerquita al DJ Anuar, o el DJ Anuar, que es mi jefecito lindo. Necesito que me envíe una nota de voz y me diga que si me da el visto bueno para colocar esta canción de Vico C, Viernes 13. Que la historia completa dura 10 minutos 52. En él está. En él está. Si me dice que sí, la colocamos.
4: El famoso día de Viernes 13.
0: Lo va a llamar.
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0: Espérenme.
4: Yo me zorro. Así que fuimos al castillo del morro.
0: Vamos a ver si me contesta. Hola, lindo, ¿estás al aire?
7: ¿Y eso?
0: No, porque quiero tener un detalle muy lindo contigo.
7: A ver, ¿qué pasó?
0: Ahorita que los oyentes quieren escuchar una tripleta tenebrosa, ¿sí o no? Y entonces resulta que me han puesto la canción de Vicos y Viernes 13.
7: Ajá, Vicos y Viernes 13,
0: sí. Entonces me dicen que si la pongo. Entonces yo le dije, lo que diga mi jefecito.
7: Claro, claro, no hay problema. Además hay que mirar a ver. Hay que mirar a ver ahorita. Porque Jason los iba a cocinar con cebolla.
0: ¡Ay! ¿Cómo así? ¿Qué es eso? Es
7: que la canción dice eso.
0: ¡Ay, qué horrible!
7: Con cebolla. Vico sí, el filósofo, claro, es un éxito.
0: ¿Y cuentos de la cripta también?
7: Cuentos de la cripta 1, del Chombo, el panameño, claro.
0: También va. O sea que tú le vas a dar la buena noticia a los oyentes de que sí o sí vamos a irnos con esa tripleta y con Thriller.
7: ¿Y cuál es la otra? ¿Y Thriller
0: de Michael Jackson? O sea que, ¿aprobado?
7: Smoke Criminal también puede ser, o Smoke Criminal también. Michael Jackson, cualquiera.
0: ¿Entes aprobado?
7: Sí, aprobado.
0: ¡Eso!
7: La que manda.
0: ¡Me encanta! Ya escucharon, él es el jefe. Gracias, bebé, te quiero. Adiós. No resistía. Ya lo escucharon, él es el que manda, yo solamente sigo las órdenes.
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contestó, pero qué extraño, se oía como si recibiera algún daño. ¡Ah! Así se escuchaba. ¡Ah! Y volvía y gritaba. ¡Ah! Y alguien contestó.

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tripleta de terror. Porque es que estamos en el mes de octubre, amores. Estamos en el mes de octubre donde hay que meterle terror a la vuelta. Y obviamente hay canciones también que le meten Ricky Ricky en Candela 102.5. Por ejemplo, hoy me di cuenta que el de Viernes 13 de Vicosí, que obviamente sí lo conocía, apenas hoy me vengo a enterar que dizque que tenía dos partes. Apenas me desayuno de que dizque teníamos dos partes con la canción. Yo decía, pero esa cosa tan larga. ¿Pero por qué? Y ya

0: entiendo obviamente por qué. Bueno, amores, hablando del por qué, yo me pregunto es, ¿por qué carajo la gente no está siguiendo las redes sociales de Candela? Me pregunto por qué no nos han seguido. Me pregunto por qué no hemos llegado a la meta todavía, ni siquiera para soltar la primera pista. Porque es que, como te cuento, que tengo dos pistas. Tengo dos pistas buenísimas. Una está mejor que la otra. Entonces, estoy viendo las redes sociales de Candela y tenemos 63.890 seguidores. Y nos faltan 100 seguidores para llegar a la meta. En ustedes está que suelte la pista antes de las 6 de la tarde. Antes de las 6 de la tarde estaré contando la pista. O las pistas, porque son par de pistas. Las pistas, Candela, que ustedes lo necesitan. La gran mayoría de nuestros oyentes nos dicen todos los días. Los sobres aquí, los sobres allá, vengan aquí, vengan allá. Uy, sería buenísimo ganarme tal cosa. Uy, que yo me saque de pronto un sobre Candela tal cosa. Tengo muy buenas pistas. La verdad es que tengo muy buenas pistas. Ustedes cojan su teléfono, cojan los grupos o hagan una cadena. Esas cadenas que también a veces envían para enviar información, como por ejemplo los buenos días de Piolín. Como de pronto cuando envían esas imágenes que tienen brillitos, que también viene Jesús allí con los angelitos. Bueno, en ese grupo envíe el link de Candela, mi amor, envíe el link. Usted me dice, flaca, envíeme esa vuelta para yo reenviarla. Yo no sé meterme ahí y enviar esa vaina. Envíemelo, yo se lo reenvío a mi gente. Yo se lo hago, mi amor. Yo lo hago, bebé. Yo le ayudo con el trabajo. La idea es que lleguemos a los 64.000 y nos faltan 100 seguidorcitos. 100. ¿Será que no logramos 100 seguidores de aquí hasta las 6 de la tarde? Aparte, les voy a decir una cosa. El DJ Anuar me dice, flaca, yo el viernes voy a hacer cantina vieja. Pero en usted está que la gente copie para la vuelta. Y yo le dije, ¿cómo así que en mí está? Me dijo, sí. Si la gente, ahorita que antes de cuando yo salí al aire con él y entre él me dijo, no me cuelgue. Entonces yo me quedé hablando con él ahí, tiré música y tal, y me dijo, ya flaca, dígale a la gente que si quieren cantina vieja para este viernes, tenemos que llegar a los 64.000 seguidores. Y yo dije, no, pero ¿cómo va a jugar con la gente? La gente ya sabe. Digo, se lo dejo a usted. Usted sabe cómo la vuelta. Yo, bueno, yo quiero que mi gente tenga cantina vieja, porque hasta yo también quiero cantina vieja. Entonces en ustedes está. Si tenemos cantina vieja es porque llegamos a los 64.000 seguidores antes de las 6 de la tarde. Nos faltan 100 nomás, 100 seguidores. ¿Qué son 100 seguidores? Por favor, no son nada. Corran pues. 100 seguidorcitos. 100 seguidorcitos. Y llegamos a los 64.000. Faltan 100 nomás. Usted me dice, flaca, envíeme el link. Envíeme el link. Que yo de una, hágale. Es más, espere, yo hago aquí la suma. Son 110 que nos hacen falta con la vuelta. 110 seguidores para llegar a la meta. Ole.
1: Yo escucho Candela, solo éxitos. Flaca, una tripleta pues de música parrandera de diciembre. Que nos animemos.
0: ¿Quieren que los anime, sí o no? Pero los animo ahorita. Pero si llegamos a la meta. Si llegamos a la meta. Ay, no, mentira, tampoco así. Ahorita lo colocamos.
2: Flaca, haga el favor, mándeme el link. Flaca.
0: Ahí se lo voy a compartir, amor, para que le dé seguir. Tienen que seguir la emisora, ¿no? No es que miel en línea y ya, no. Tiene que decirle a la gente que empiecen a seguir la emisora, amor.
3: Flaquita, es una buena chantaje de Anuar.
0: ¿Por qué dicen eso si mi jefecito no chantajea con eso jamás?
4: Buenas tardes, yo escucho Candela, mi placa,
0: hágame el favor, envíeme el link, pues. Ya se lo envío, mi amor. Ustedes saben que él no me lo chantajea nunca. Hágale, mi amor, compártalo. Yo compártelo y le dice a todos que nos empiecen a seguir en el Instagram.
5: Hola, Candela. Solo éxitos. Vamos, pues, lleguemos a los 65 para que nos empiecen.
0: ¡Ay, mejor!
6: Escucho Candela. Si de pronto escucha este audio, flaca, mándame el link.

0: número de link para yo seguir. Ayer le mandé como 50,000 audios.
1: ¡Ay, ninguno. Mi amor!
0: Hoy le he mandado 90,000 tampoco.
1: ¡Ay, pero te acabo de escuchar, amor!
2: ¡Hola, flaquita!
1: ¡Hola, mi Eli!
2: ¡Candela, solecito! ¡Mándeme el link, flaca!
1: ¡Ay, se lo acabo de compartir!
3: ¡Corran! ¡Hola, ropa!
1: ¡Hágale! Tenemos que llegar a la meta. Tenemos que llegar a la meta para que tengamos cantina vieja.
4: Candela, solo éxito, flaca hermosa. Venga,
1: mi rey.
4: Complázcame con esta tripleta.
1: Pero ya la escucho, mi amor.
0: Eso es un chantaje, puro chantaje. ¿Para qué hacen un concurso si tienen que ser así chantajeados? Y si el gordo hace cantina vieja,
1: ajá,
0: pues que la haga, sino que no haga eso.
1: ¡Ave María!
0: Un puro chantaje.
1: No, amor, porque son reglas, bebé, son reglas. Aparte de eso, es para usted, ni que es para nosotros. Ojalá las pizzas yo las pudiera tener para mí, llegar y encontrarme todo de poco de sobre.
5: No, flaca, es que nos están amenazando mucho, así tampoco.
1: Pero amor, no lo tomen así, pero ¿por qué indignan?
6: Hola, flaca, por favor, mándame el link.
1: Hágale, mi amor. Tenemos que llegar a los 64,000, es que ya no falta nada, o sea, ya estamos a nadita. Aparte, principalmente, es para soltar la pista. Inicialmente es para soltar la pista. Por ejemplo, como también para soltar tripletas, como la que se viene a continuación y es tripleta de...
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1: Salsa Choque.

0: Familia Candela, ya hacen falta 98 seguidores para cumplir la meta de soltar la pista, Candela.
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2: You, ¿cuál es la vaina? DJ Gastro.

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0: Solo éxitos, ahí pues, se los debía y ahí se los tengo pues. Pa' que pillen como la vuelta. 3:20 p.m. Ole, familia Candela, se soltó el aguacero, pero una cosa de locos. Están lloviendo hasta maridos y suegras, oye. Hay una tormenta eléctrica, es lo que me dice mi aplicación del clima. Estamos a una temperatura de 26 grados, donde llueve prácticamente todo el día. El 80% de que llueve el día de hoy. Es más, ustedes me empiezan a enviar videitos. A ver, mi Andresito.
1: Inundado, vea, inundado.
0: ¿Dónde?
1: Por Chiminango, vea. Esto se
0: ¡ay,
1: llama...
0: no!
1: Esto es Chiminango, vea. Todo es Chiminango, vea, vea. Inundado, vea. Inundado, vea. No se ve. No se ve. Estamos mareando suavecito porque pronto nos estrellamos, vea. Con el papá Dios, vea. Pero tempestad fuertísima.
0: Padre
1: Chiminango,
0: amado.
1: San Luis. Las calles inundadas, no salgan, tomen café con pan y queso. Dios los bendiga, galera.
0: Solo éxito, mi amor, muchas gracias. Jue madre, están pero inundadísimos. Hacia el norte de la ciudad, hola.
2: Hola, Candela, Candela, yo estoy en

0: Cachipa, y por aquí está haciendo un calor terrible.
1: Imagínate.
2: Candelas, candela, necesitamos que lluevan puras flacas, pero sin suegras, a suegras que las lleve la corriente.
1: Por acá yo me... No, pero por allá está haciendo un solazo maravilloso. ¿Por dónde es eso, güey? En Tequendama no está lloviendo. ¿Dónde llueve?
3: Acá llueve, pero sol para el sur, vea, para el sur está lloviendo, pero sol.
1: Para el sol, ves que para el sol, para el sur. Para el sur está que suelta el agua, yo creo, porque el sol está picantísimo.
4: Yo escucho candela, candela, candela, solo éxitos, candela.
1: Amor.
4: En la granja está haciendo un calor.
1: Bárbaro.
4: Truena y todo, pero no está lloviendo.
1: O sea, puro buchipluma.
5: Hola, Blanca, candela, candela, solo éxitos. Llueve durísimo.
1: ¿Dónde?
5: Por acá, por Sameco, por Álamos. Vendaval, miel y jugué madre, ¿oyó?
1: Ay, ay, ay.
5: Bueno, Blanca, un saludo desde mi amarillito. Chao, chao.
1: Saludito, mi amor. Gracias por ese reporte de sintonía. Hola, amor.
6: Flaquita, llovió en la nueva base, pero lo soplé y lo mandé para Palmira.
1: ¡Ah, carajo!
6: Candela, candela, candela, candela, solo de su flaca, para cercar, hizo un vendaval. Hallaron palos, carpas.
1: Ay, ya, ya.
6: Cayó de todo. Por cercar de un bocado.
1: O sea, prácticamente ya saliendo de la ciudad es que está cayendo un vendaval bárbaro.
7: Candela por acá, por los lados del Pilar, Mojica, Bonilla, Aragón, Orquídeas, todos esos sectores, Nuevo La Tirna.
1: Nada, Cali, todavía.
7: Solcito, solcito por ahora. Sí se ve para el norte, oscuro, oscuro, sí se ve.
1: Y por hecho, por acá en la Torre de Cali, ahorita pensé que se había caído algo durísimo y no, fue un palo de trueno.
8: Flaquita, mi amor, acá en Valle de Lili. Un calor, un bochorno, pero tenaz, horrible.
1: ¡Bárbaro!
9: Candela, candela, por aquí por Alfaguara está haciendo un solazo y un calor.
10: Blanca, blanca, blanca, Ciudad 2000, truena y truena, pues no llueve. Blanca, blanca, blanca, Ciudad 2000, truena y truena, pues no llueve.
11: Blanca, blanca, para acá, para Marroquín, para la ciudad de Cali está un sol.
12: Pero están cayendo unos rayos, unos truenos.
6: Candela, candela, candela, solo éxito. Candela, candela, candela. Flaquita, Valle de Lili, todavía no.
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14: Escucho candela, candela, candela, flaquita. Vendaval durísimo, que eso han caído hasta motos y han caído que han estado parqueadas con este vendaval en Guabina Jumbo. Regálame ahí deseo de Raulín.
15: Candela, candela, te quedaba sequito.
16: Jardín Plaza, 32 grados la temperatura, mucho calor, ni una gota.
17: Hola, flaca. Por acá en Villa San Marcos también parece que se hubiera caído el cielo, pero nada que llueve. Solo viento, candela, candela, candela.
1: ¡Ay, en Jumbo, eh! ¡Ay, mamá!
18: ¡La usada, mi papá! ¡Vámonos de acá!
1: ¡Ay, en Jumbo hay un vendaval! ¿En serio? Eso está volando teja y toda la vuelta. Padre misericordioso.
19: 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La flaquita, mamacita. Lo más hermoso que tiene candela, hombre. La flaquita aquí en el centro está seco. Seco, maraco, seco, cepillín, cepillán.
9: Buenas tardes, flaca. Candela, candela, candela. Solo éxitos aquí en la fortaleza. Un sol y un calor. Pero nada que llueve.
1: Básicamente como que el vendaval y la lluvia está para el norte de Cali, prácticamente ya saliéndose de Cali, es que está el vendaval bárbaro. Por lo que estoy viendo en los videos, en Jumbo está una cosa de locos. En Ciudad Guabina ni hablar, ahí estaba viendo yo un video ahorita que estaba levantando inclusive hasta carpas, tumbó moto y toda la vuelta, pero el aguacero de tu vida.
2: Buenas tardes, flaca, flaca, yo escucho candela, candela, vea Guabina cómo está eso, vea.
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0: 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Son las 3:30 de la tarde, la hora en Candela.
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0: éxitos en Candela 102.5, 3:51 minutos. Ole, ¿cómo es que llueve por ciertas partes y por otras no? Y por acá en el norte literal se... Bueno, yo cuento eso como parte del norte, ¿no? Puedo estar un poquito mal geográficamente, pero yo lo cuento así. El tremendo vendaval que hubo por acá y por el sur no pasa nada. No pasa absolutamente nada. O bueno, por lo menos por ahora. Porque yo me imagino que de pronto el agua ya también va para allá. Está truene que truene, hasta que se viene el aguacero. Y cuando el mono Jaramillo pone así de picante, usted sabe que el colombiano que respete sabe perfectamente cuando va a llover. Cuando ese mono Jaramillo se pone más picante que el ají, ¿oyó? Si uno siente que le estuvieran cogiendo con la lupa y poniéndola debajo del rayito de él y achichorranándolo a uno. Entonces, para la gente del sur, desde ya le voy diciendo, alisten los que tienen su moto, alisten por favor su traje para andar en moto cuando está lloviendo. Los que andan a pie, alisten de una vez su sombrilla, póngase su chaquetica, su abrigo. Se lo digo por qué razón, motivo y circunstancia, porque estos climas así tan locos son los que están cogiendo a más de uno y le están dando tres vueltas secas. A mí ya me las dio. Aunque yo creo que yo empecé con gripa y luego me cogió la alergia. Entonces, ahí les voy contando pues desde ya, mamón. Ponga de las pilas a abrigarse y a no salir si no tiene que salir, mi corazoncito lindo, para que no se vaya a mojar. Y si se puso de pronto ropa blanca o tenis o algo blanco en tema de zapatos, yo se le coloco como una chuspita por si les moscas.
1: Hola, Candela, Candela, solo decirte, flaquita, estamos en el sur, no cayó una gota de agua. Está haciendo sol.
0: Pero ese es de pura lluvia, amor, ya verás. Me dirán mentirosa si no llueve hoy. Cuando es que no llovió, mentirosa. Hola, que dice flaquita. Acá en el Canel se está oscureciendo feísimo. Todos los que van para el sur de la ciudad o los que están en el sur de la ciudad, que me lo hagan saber. 315-513-1025, así como un saludo muy especial para toda la gente bonita donde está escuchándonos en el barrio Guayaquil. A Fernanda, Nelia, Juliana, Gloria, Sonia, Natir. Me imagino que es Nayibe, Zuli, Juan Camilo y Alba Lucía, que están a full sintonía de Candela 102.5, solo éxitos.
2: 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Flaca, ignoraste mi tripletica. Uy, flaca.
0: Sí, amor.
2: Quiero dedicarte también. ¿Qué? Candela, Candela. Flaca, ignoraste mi tripletica.
0: No, mi amor, no es que la haya ignorado, amor. Es que todavía no me voy con las complacencias, mi vida linda. Ahora, a partir de las 4 de la tarde, voy a coger a tres de ustedes que me den tres tripletas diferentes, bien ricas, bien deliciosas. Pero yo les vengo a decir exactamente cuando vamos a empezar con las complacencias, amor. No se les olvide también seguirnos en las redes sociales, ¿no? Arroba Candela Estéreo Cali, porque antes de las 6 de la tarde tengo que contarles la pista Candela. Antes de las 6 de la tarde nos vamos a enterar si llegamos a los 64,000 seguidores. La verdad es que faltaba muy poco. Hasta lo último estábamos en 63,902. Faltaban 98 seguidores. Hasta lo que faltaba. No sé ahorita cómo vayamos. Pero la meta es llegar a los 64,000 seguidores. Ya lo que falta es muy poquito. Ya faltan es muy poquito y obviamente la idea es para poder soltar una de las pistas para este viernes de la lluvia de sobres de Candela 102.5. Por acá me dice, flaca, ¿qué pasó con Leito? Que no ha hablado hoy. Amor, es que estaban con los guerreros Candela. Acuérdate que yo ahorita estaba saludando a toda la gente bonita de la Ermita 2. Al viejo Piojo, bueno, es que estaban por allá. Y ustedes saben que con ese aguacero la calle pone tétrica, las vías ponen tétricas para llegar. Por acá me dicen locales de Ráquira, Ciudad Guavina, sector Jumbo. ¡Ay, bárbaro! Mira esto.
3: ¡Ay, marido! ¡Yo!
0: ¡Ay, amá!
4: ¡Ay, marido! ¡Me da la moto, eh!
0: ¡Ay, qué madre! ¡Ay, no! Uy, eso en Ciudad Guavina estuvo maluco. Árboles, motos, los negocios, donde uno de pare ahí también los lleva volando. Padre misericordioso. Se los voy a dejar en la historia, en el estado de WhatsApp. Se los voy a dejar en el listado de WhatsApp para que vayan y vean el video. Padre misericordioso. Por acá me dicen las orquídeas, llueve pero candela. Aquí Wendy reportando sintonía desde San Bosco. Aquí todavía nada que llueve, pero truena bastante. Bueno, de pronto pueda que llueva mi corazón, pueda que sí, pueda que no.
5: Sí.
0: Sí, ¿dónde, mi amor? Dice Flaca, en la terminal está lloviendo duro. ¿Por dónde más está lloviendo? A ver, a ver, a ver, a ver, ole.
6: Flaquita, el salado no tiene descanso. Me han invitado para Cristo Rey y con la lluvia no pude ir. Ah, así no se puede.
0: No, terrible, claro, amor. Por acá me dice... Ya me voy y quedé como novia de pueblo. Ay, mi amor. Para, todavía no ha acabado el miércoles de tripleta, mi amor. Los miércoles de... Se me lengua la traba. Los miércoles de tripleta son cada 8 días, mi corazón, pero son de 12 horas. O sea, todavía tenemos hasta las 6 de la tarde para colocarte a tu tripleta, mi vida linda. Así que no te me desanimes. Por acá me dice Candela, Candela, Palmira está oscurito, no llueve todavía. Por acá me dice hola en WhatsApp. No me llegan las historias. ¿Qué? Ah, bueno, no te aparecen las historias porque todavía no estás agregada a mi corazón. Ya te voy a agregar, mi vida linda. Y no se le olvida, vaya y síganos en las redes sociales. @candeleseriocali. Hola, mi vida.
7: Hey, Blanquita hermosa, dígale que se abrigue porque si no quedan como Yerlin.
0: La más viral.
7: Hasta ahora con gripa. Candela, candela.
8: Candela, candela, solo ojitos. En la 10 con 21, Alto del Obrero, no llueve todavía. 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
0: Solo éxitos, mi amor, un abrazo. A ver qué manda por acá, me dice, hola, Candela, ¿me pueden agregar, por favor? Claro, mi amor, ya de una vez te voy a agregar, mi vida linda. No se les olvide, pues, seguirnos en las redes sociales. En este caso, en el Instagram, solamente Instagram. De aquí hasta las 6 de la tarde, tenemos tiempo para llegar a la meta y poderles contar las pistas, Candela, y obviamente para que este viernes tengamos la cantina vieja hasta las 6 de la tarde. Ya el gordo me dijo, sí, iba a haber cantina vieja, pero iba a ser un ratico nomás. Le dije, gordo, quédate hasta las 6 de la tarde que la gente te está pidiendo. Me dijo, bueno, si llegamos a los 64 mil, me quedo pues hasta las 6 de la tarde. Entonces, sí va a haber cantina vieja, pero si no llegamos a los 64 mil, no llegamos hasta las 6 de la tarde de cantina vieja. Y ustedes saben que a ustedes les gusta. Ustedes pongan de las pilas. Por acá me dicen, Candela, solo éxitos, agrégueme. Ya te agrego, mi corazón. Hola.
9: 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Flaquita hermosa, divina, mi reina. Aquí en el aeropuerto está brisando, ¿no? Bueno, está brisandito.
0: Hágale pues, mi amor. Ojito, porque si no sabías que la lluvia de sobres, Candela, escúchalo.
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0: 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Te presenta la hora en Candela. Llegamos a las 4 de la tarde en punto.
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0: ¿Quién te dio vela en este entierro, ah?
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2: Señora viuda del muerto, ante la pérdida irreparable de Mamerto Pachanga, os recuerdo la vieja sentencia china que pesa sobre las viudas sin consuelo. ¡El muerto!
3: ¡Ay, no me lo recuerde!

0: 4:16. Presten pues atención porque le tengo un dato candela que contar. Te tengo un tremendo dato candela y es que ya llevamos 63.910 seguidores. 63.910. A ver, serían, me hago la suma, la resta, la multiplicación, la división. Faltan 90 seguidores para que lleguemos a la pista candela. Si hoy no llegamos a los 90 seguidores que nos hacen falta para que tengamos los 64.000, la pista queda aplazada para mañana. O sea, es decir, la pista no la daría este pechito el día de hoy, sino que se diría ya mañana. Puede que sean horas de la mañana, puede que sean horas de la tarde conmigo. Todo puede pasar, todo puede suceder. Pero yo les digo, si quieren saberlo desde hoy, roten ese link, roten esa vuelta. Diga que nos sigan. Si usted quiere de pronto ser más ágil y no decirle, vea, sigan aquí, sino que más bien usted envía el link y automáticamente les dice, vea, aquí les dejo el link, solamente les da a seguir y ya. Ahí ahorra tiempo. Y por ahí derecho pues llegamos a la cantidad de seguidores que necesitamos para soltar las pistas candela con la lluvia de sobres de Candela 102.5 Solo Éxitos. Por otro lado, familia Candela, resulta que yo les dije, les prometí que ahorita a las 4 de la tarde iba con 3 de ustedes, 3 oyentes, que saquen su mejor repertorio de tripletas de cualquier género. Pueden ser 3 del mismo género, puede ser 3 de diferente género, puede ser 3 del mismo artista, pueden ser del mismo género, pero a partir de ya, 315-513-1025, 315-513-1025, el WhatsApp ya quedó habilitado. Dame tus mejores tripletas, por nota de voz.
1: Que nos la agarraron, que le hagamos un plantón ahí afuera de la Torre de Cali, yo por chantaje.
0: Ay, pero ¿cómo así? ¿Y chantaje por qué? Acabo que estoy chantajeando yo. Yo les dije que si llegábamos hoy, pues yo les decía antes de las 6. Ah, claro está, que si de aquí antes de las 6 de la tarde, que lo que falta es muy poquito, pues llegamos a la cantidad de seguidores. Yo de una vez les cuento la pista. Obvio. Obvio, Bobis.
2: Flaca, flaca, una tripleta de salsa. ¿Tú ya cómo sonó, estás, Domingo amor. Quiñones?
0: Amor, de salsa no, porque acaba de sonar salsa, mi vida. Otra que no sea de salsa, mi vida linda. Ustedes son bien chistosos. Cuando hay muchas tripletas de salsa, ¿qué por qué tantas de salsa? Y cuando no hay de salsa casi, ¿qué por qué no hay de salsa? No nos entiende nadie, hombre. ¡Ole!
3: Candela, candela, candela, solo éxitos. Oye, Blanca, pero ¿verdad la siguió chantallando?
0: ¿Qué?
3: Primero que no ponía la el viernes la música popular, que no sé qué. Y ahorita que no, que las pistas no jodas. Eso no daña la emisora, siga bien, que ahí van bien. De a poco.
0: No, mi amor. Cantina Vieja sí va, amor. Cantina Vieja sí va. Sino que la idea era que llegáramos a los 64.000 para que él se quede hasta las 6 de la tarde. Porque le digo, yo lo hago un ratico. Pero si llegamos a los 64.000, me quedo hasta las 6 de la tarde. Entonces yo le dije, pues yo le voy a decir a la gente. Quien quita, de pronto lleguemos antes de las 6 de la tarde. Pero si hoy no llegamos, mañana se suelta la pista. O sea, igual, la idea es que con el tema de los seguidores es para soltar la pista candela de la lluvia de sobres que tendremos este viernes 9. Es por eso, mi corazón de melón. Mi vida, dímelo cantando.
4: 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Quiero una tripleta de Wilfrido Vargas.
5: 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Una
0: éxito,
5: tripleta
0: amor.
5: Ahí. El Caballero Gaucho, de Julio Jaramillo, Los Relicarios.
0: Pero mi amor, la idea es que no me digan el género ni me digan el nombre del artista. La idea es que me digan todo, hasta el nombre de la canción, porque yo puedo colocar la que a mí me guste, pero la idea es que ustedes sean los que la programen.
6: Flaca, flaca, flaca, la que le pedí.
0: ¿Cuál?
6: Rasputín, ojos de tigre y el otro es otro que...
0: Cambiemos las dos últimas, mi corazón, y quedémonos con Rasputín.
6: Que mueve el
0: ¡ole!
7: Candela, candela.
0: Amor.
7: Solo éxitos. La quita, mi amor. La tripleta que se va a colocar, que creería yo que pegaría durísimo, sería Luis Alberto Posada, Darío Gómez y Jason Jiménez. De Luis Alberto Posada podría ser Seductora, Explotadora y algo más. De Darío Gómez Darío Gómez coloque entre comillas. Y de Jason Jiménez podemos colocar, para completar esa tripleta espectacular, coloque... ¡Ay, hueputa!
0: ¡Ay, ay, ay, ay, ay! ¡Ojo con eso!
7: De Jason cualquiera, mi amor. Y Jason Jiménez.
0: Y de Jason Jiménez la que yo quiera, bueno. Ya la voy a poner por acá. Le puse ya no, mi amor. Hola, mi vida.
8: Yo escucho Candela, Candela, solo éxitos para pedir una tripleta de reggaetón viejo. Ella y yo de Don Omar, Vuelve de Don Omar. Y la sensación del blog.
0: Espérate, ella y yo, ¿y cuál qué?
8: Yo escucho Candela, Candela, solo éxitos para pedir una tripleta de reggaetón viejo. Ella y yo de Don Omar, Vuelve de Don Omar. Y la sensación del blog.
0: Hágale, mi amor, va pa' esa. Falta una tripleta, falta una.
9: Claro, ya. Yo escucho candela, solo es y todo, la Blaquita Rendón, una tripletica de los Tigres del Norte, Blaca, saludito a Yamil Hernández.
0: Pero amor, tienes que decir el nombre.
9: Que van a ir rumbo a la veterinaria.
10: Hola, candela, buenas tardes.
0: Hola, amor.
10: Una tripleta de reggaetón viejito, uno de todavía, La Factoría.
0: Ya sonó. Wisin.
10: Yo te quiero.
0: Hágale.
10: Y uno de Don Omar.
11: 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No sé colocar, porfa, la matica de Lisandro Mesa, Aires de Navidad y Parranda de Navidad de Tania. Metemos de diciembre que metió desde Jumbo Valle.
0: Hágale, mi amor. Entonces, pille cómo lo vamos ahí. Con la primera tripleta, donde arrancamos con la
12: primera.
0: Seductora, explotadora y algo más.
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0: Con la segunda.
12: Segunda.
0: Entre comillas.
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0: porcelana. Con la tercera.
12: Tercera.
0: Tercera. Ya no, mi amor.
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0: Con la segunda tripleta.
12: Primera.
0: Ella y yo.
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0: Ella y yo.
13: Amigo, ella y yo.
0: Con la segunda.
12: Segunda.
0: Vuelve.
13: Para encontrarte y preguntar cómo te fuiste.
0: La tercera.
12: Tercera. Tercera.
0: Ella es la sensación de bloque. Con la tercera tripleta.
12: Primera.
0: La matica. La segunda.
12: Segunda.
0: Aire de Navidad. La tercera.
12: Tercera. Tercera.
0: Parranda de Navidad de Tania.
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0: 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Ole, qué frito tan rico el que está haciendo en Cali. O por lo menos en esa parte del norte. Y según lo que estaba viendo por acá en videos que me están enviando ustedes, se los digo. Si por acá ya estaba lloviendo, para allá iba el aguacero. Se los predije y justamente así fue. Escuche pues. Me dice, en el barrio Limonar se vino el agua. ¿Dónde más está lloviendo en este instante o ya dejó de llover? Quiero que me lo cuente todo, mi amor.
1: De la Candela, solo éxitos. ¿Qué más, mi Candela, amor? Una tripleta ahí de cumbia cumbia, una de cumbia brava, muchachita.
0: Muchachita.
1: Otro, tome y lloré, de Jimmy Música. Y otro, ¿cómo haré los hermanos Mesa?
2: Flaquita, flaquita, mamacita, mándame ese video de Guavinas, por favor, mándame ese video.
0: Hágane,
2: al
0: amor.
2: WhatsApp.
0: Ya te lo envío, mi vida. Usted me lo pide, yo con mucho gusto se lo comparto, mi corazón de melón. Ahí se lo acabo de enviar. Tú estabas levantando hasta lo que no había, ¿yo? A ver, por acá me dice mi Gloria, me dice, flaca, una tripletica de merengue. Bien delicioso, bien a lo tosto.
3: Flaquita, flaquita, mi amor, mándame el video, por favor, te lo estoy pidiendo ya de rato, flaca, te lo pido y no me lo das.
0: Perdóname, mi vida, no te había leído, mi corazón. Hoy ustedes se levantaron como con el pie izquierdo. Están muy regañones conmigo, ole.
4: 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Flaquita, mira, llueve por partes. Ahora sí está lloviendo, pero por partes. En diferentes sectores.
0: Por acá me dice Kate, flaca. Una tripleta de Manuel Medrano. Mi amor, es que Manuel Medrano no suena aquí, mi corazón. Por eso no te lo he colocado, mi vida linda. Por acá me dice, pasa el video, flaca. Hágale, mi amor, ya lo envío. Cuando yo de pronto no les coloco las canciones, primero no es porque no me dé la gana. Primero es porque no las tengo. Y segundo es porque hay tipos de géneros que no entran en la programación de Candela, amor. Y ahí sí ya se me sale de las manos. Yo puedo ser la programadora aquí, pero yo tengo jefes que me pueden jalar la oreja. Entonces, yo no quiero que me la jalen, la verdad. Pues a veces les digo, dame más. Cuando yo les digo, deme más, es porque quizás no puedo hacerlo en el momento.
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0: También, hijo, va más adelante, mi amor.
6: Buenas tardes, Blanca, Blanca. Mándeme el video acá, el favor, Blanca.
0: Hágale, pues, mi amor. Está lloviendo a cántaros en toda parte de Cali, Valle del Cauca y para afuera también. A ver, a ver, a ver, a ver, por acá. Hola, amor.
7: Quiero mi flaca hermosa, me puedes mandar el video conmigo.
0: Claro, mi amor. Dale, lo comparto, mi vida linda. Solo éxitos, corazón. A ver, ¿qué manda por acá? Hola, mi vida.
8: Flaquita hermosa.
0: Guapura.
8: Rico, rico.
0: Biscochote.
8: El turno.
0: Gracias, mi amor.
8: Flaquita hermosa subió el video de Ciudad Guavinas para visitar esa red de Candela, Candela.
0: Hágale, mi amor. Solo éxito, mi vida linda. Saludito para mi Juancito, mi amor. No te me pongas de broma, mi vida linda, que usted es tan lindo así.
7: Candela, Candela, flaca, una tripletita de vallenato, pues.
0: Oiga, les vengo a presentar una tripleta de las que me estaban pidiendo también hace un rato y era tripleta de boleros. Le tengo una tripleta de boleros como apenas como para esta tarde-noche. Bueno, tarde todavía porque todavía no es tarde-noche. Para esta tarde, lluviosita, de café con pan. Última hora de tripletas. Escúchenme esto.
9: Primera.
0: Alberto Beltrán y todo me gusta de ti.
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0: Escúcheme esta otra.
9: Segunda.
0: Dile que por mí no tema, de Celia Cruz.
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0: La tercera.
9: Tercera.
0: Escúcheme esto de Bienvenido Granda. Y el percal.
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0: Ay, hombre, familia Candela, pero antes de eso tengo que contarles algo muy triste.

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1: Hay una triste noticia el día de hoy, martes 7 de octubre, porque hoy fallece este gran artista, este gran cantante,
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1: Piero.

0: Querido viejo, pues resulta que Piero, el cantautor de Mi Viejo, el que estamos escuchando de fondo, fallece, familia Candela. Resulta que este miércoles 7 de octubre se confirma el fallecimiento del cantautor Piero, conocido artísticamente, bueno, él se llama Piero de Benedictis, conocido artísticamente como Piero a sus 81 años. El intérprete de clásicos hispanoamericanos como Mi Viejo, Tengo la Piel Cansada y Los Americanos, falleció en la ciudad de Buenos Aires, Argentina, tras afrontar complicaciones de salud en sus últimos días. De hecho, su manager, Sergio Peralta, junto con personas cercanas al artista y mediante comunicados publicados en sus redes sociales, confirmó la noticia que conmueve a varias generaciones de oyentes. Y claro, está de acuerdo a lo informado por el medio argentino Clarín y confirmado por fuentes cercanas al equipo del artista.
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0: Han dado declaraciones a una emisora donde dicen que Piero había sufrido un deterioro progresivo en su estado de salud durante sus últimos días. De hecho, también el artista fue hospitalizado en Buenos Aires debido a un cuadro de neumonía a través de un mensaje publicado en las redes sociales oficiales de él. Su equipo confirmó el hecho con palabras de despedida con profundo dolor, comunicando el fallecimiento de nuestro querido Piero a sus 81 años. Así que el día de hoy despedimos a uno de los grandes que nos deja un éxito que siempre lo vamos a recordar y más que todo para la época del padre.
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0: Se los voy a dejar completico porque sé que es una canción que llega muy al corazón y sé perfectamente que te gustaría escucharla. Le enviamos un fuerte abrazo para toda su familia y por supuesto a toda la fanaticada de Piero. Ese es un éxito, Candela.
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0: 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Uy, no me diga más. Qué tremendo. Qué tremenda tripleta. Uy, Leito. Ay, Leito, muy lindo. Leito, te amo, eres un precioso. Formas de despertar a Leito de una manera bien diferente. El apagador estaba en la hueca y estaba piloso. ¿Cómo les parece que antes de que se acabe el miércoles de tripletas, vamos con tripletas donde ustedes sean los que las creen? Ustedes van a ser los creadores de las tripletas Candela. Van a coger su teléfono, 315-513-1025, nos van a agregar ya. Agréguenos de una vez. 315-513-1025. Necesito unas tres tripletas. Donde ustedes sean los creadores de esas tripletas. Tres tripletas, tres, tres. 315-513-1025. Buenas tripletas. Por ejemplo, acabamos de escuchar, en este caso boleros, entonces una que no tenga que ver con boleros, pero que sí otro género. Hola, mi corazón.
1: Tripletas, por ejemplo.
0: ¿Cuál, mi amor? No me dijiste.
2: 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Candela, Candela, una tripleta ahí de cumbia, cumbia, una de cumbia brava, muchachita.
0: Amor, pero es que esa de cumbia brava ya sonó mi corazón.
3: Flaca, flaca, flaca, póngame una de Tito Roja, del gallo, del gallo.
0: ¿Cuál?
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0: Hágale pues, usted siempre seré, porque a mí, y o me voy o me quedo. Vení. A ver, espérame, espérame, espérame. Listo, mi amor. Tripleta entonces de salsa de tres éxitos de Tito Rojas. Hola.
4: 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El preso y el reo ausente.
5: Mamacita, una tripleta de Antonio Aguilar.
0: Dame las canciones, amor, dame las canciones. Por acá me dicen, flaca, colócate 5 para las 12. No, ¿qué es eso? No, todavía falta mucho para eso. Aparte no es una, son tres, mi amor. Hola, mi vida.
6: Hola, Candela, Candela. Señorita, ¿cómo estás?
0: ¿Cómo estás?
6: Musiquita, tripleta. De música popular.
0: Epa,
6: música popular.
0: ¿Cuál?
6: Jesse Uribe, Luis Alfonso. Ajá. Y Jairo Jiménez.
0: ¿Y las canciones cuáles, mi amor?
7: Ayer y hoy, ¿cómo te olvido y no te olvidaré? Flaca.
0: Ayer y hoy, ¿cómo te olvido? ¿Y cuál es la otra?
7: Ayer y hoy, ¿cómo te olvido y no te olvidaré?
0: Y no te olvidaré. Vallenatico, vallenatico. Listo. Falta uno, falta uno. Por acá me dice, hola, soy nuevo oyente, bienvenida, mi amor. A Candela solo éxitos. Por acá me dice, flaca, el tigre pintado, la ciguapa y cualquier otra. No, que sean las tres, mi amor. ¡Ole!
8: Una tripleta de música de diciembre. Póngame, ¿cuál? Abuelo. La boquitrompona y bajo la batica.
0: La boquitrompona. Espérame, espérame. ¿Y cuál es la última?
8: Una tripleta de música de diciembre. Ponga mi abuelo, la boquitrompona y bajo la batica.
0: Bajo la matica la quedo bebiendo, mi amor. Por acá me está haciendo flaca, colócate el pájaro campana. El pájaro campana. Sale pa' pintura, bebé. Entonces, fíjense pues cómo vamos a errar este miércoles de tripletas. Arrancamos con la
9: primera.
0: Tripleta salsera, Tito Rojas, usted.
10: 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Se enamora de
0: vos. ¿De quién?
10: De mí.
0: La segunda.
9: Segunda.
0: Siempre seré.
10: Siempre seré. Quien te calme tus deseos de amar.
0: la tercera.
9: Tercera.
0: O me voy o me quedo.
10: Soy un adorador.
0: La segunda tripleta de vallenaticos.
9: Primera.
0: Ayer y hoy.
10: Y ahora.
0: La segunda.
9: Segunda.
0: ¿Cómo te olvido del binomio?
10: Amor, tú entendiste mi vida, ya lo sé. Mi amor no te interesa y es mejor.
0: Y la tercera.
9: Tercera. Tercera.
0: No te olvidaré.
10: Por ti cada día crece más. Dime que pronto.
0: Y cerramos con esa tripleta candela.
9: Primera.
0: Mi abuelo.
11: Y el más anciano, pero con el abuelo la paso muy bacano.
12: Yo soy el más ardino de toda la manada, pero conmigo el hombre no.
0: La segunda.
9: Segunda.
0: La boquitrompona.
13: Y todo es que tenga ella conmigo buena intención.
0: Sí. Y la tercera.
9: Tercera.
0: Tercera. El pájaro campana. 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

Tito Rojas, o me voy o me quedo, mi amor. Yo no soy un adorno, tú píntala que yo te la coloreo, bizcocho. Y hablando de píntame que yo te la coloreo, mi vida linda, no se te olvide que yo quiero que ustedes me pinten, pero pajarito en el aire, cuando lleguemos a los 64,000 seguidores, para poder así mismo decir la pista candela. Todavía falta, bueno, faltan algunos minutos para que sean las 6 de la tarde, para ver si de pronto suelto la pista hoy. Y si no la suelto hoy, mi corazón, lo más probable es que la soltemos mañana jueves. Así que ustedes también sigan a las redes sociales de Candela, arroba Candela Estéreo Cali, y le dicen a sus amigos, compañeros, conocidos, que empiecen a seguir las redes sociales de Candela. Ay, fue mi chica, de Candela. Ay, perdóneme, muchacho de Dios. Pille, pues, hasta el momento llegamos 63,918. 63,918, yo creería que ya para mañana. Yo creería que ya para mañana estaríamos soltando como la pista candela para que la gente vaya, esté en la juega, esté pendiente. Y por ahí derecho mañana estaremos contando a qué hora se sube el video, ¿sí o no? Qué niño tan

0: quiero uno así para mi casa. Muy juicioso. Ya aquí me lo acaban de decir. Yo creería que faltan 11 minutos para que sean las 6 de la tarde. No creo que lleguemos a los 64,000. No creo, la verdad. Pues mañana tendremos las pistas candela y aparte de eso, mañana les estaremos contando a qué horas el día viernes 9 de octubre estará siendo subido el video de la lluvia de sobres de candela. Así que, mi amor, ahí le dejo pues esa inquietud. Por lo pronto me voy con Tripleta y en esta ocasión Tripletica de Vallenatos. Estamos cerrando este miércoles de Tripleta. No quiere decir que la última no va a sonar. Claro que va a sonar. Pero eso sí, va a sonar después de las 6 de la tarde. Son los éxitos de Candela.
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0: Buenas, buenas, buenas tardes, buenas tardes, buenas tardes, buenas tardes. Mucho gusto, soy la flaca, no tan flaca, pero llenita de mucho amor para regalarles a toda la familia candela. Y como lo dice el jefe,
1: la flaca es candela.
0: Me siento más candela que ayer y menos que mañana, mi corazón. Te quiero saludar con todo el amor del mundo, saber de ti, cómo has estado, cómo te encuentras, qué tal te fue el día de hoy en este ombliguito de semana bien lluvioso y que últimamente tenemos bastante lluvia en la ciudad. Y hablando de esas lluvias, pues ¿se acuerdan que estábamos viendo en el estado del WhatsApp ese tremendo aguacero que hubo en Yumbo por allá en Ciudad Guavinas? Y bueno, que gran parte del norte de la ciudad estaba igual. En Chiminangos, en Floralia, en Oasis de Confandi, en Guaduales, en Brisas de los Álamos, en Los Álamos, Recta Cali Palmira, el barrio Calima. Resulta, sucede, pasa y acontece que les quiero decir que gran parte del norte de la ciudad está sin energía. Por ejemplo, uno de los barrios que está sin energía, Brisas de los Álamos, se encuentra sin energía en ese momento después de tremendo aguacero, después de tremenda tormenta. Si usted de pronto tiene la facilidad de escuchar la emisora y hacerle la llamadita a alguien para ver si de pronto en cuál sector de los que se vio supremamente afectado con el aguacero, porque es que fueron muchos, muchos lugares del norte de la ciudad que también se vieron afectados, porque es que fue el aguacero, fue una tormenta bárbara. Sumándole a eso, a la gente de Ciudad Guavinas, ¿cómo se encuentran? Si de pronto tienen la facilidad de quizá tener la emisora puestecita, de pronto tengan su teléfono, se metan por la página web y nos estén escuchando en ese momentico, puede pasar, puede suceder, o que tengan algunos familiares que me reportan dónde están los barrios sin energía. O la gente que de pronto diga, no, yo me voy, porque aquí no hay energía, me voy de pronto para donde, no sé, mi tía o mi mamá, que de pronto allá en el barrio de ella sí habrá energía. Puede pasar y ustedes lo pueden reportar. ¿A dónde lo pueden hacer? Al 315-513-1025, por si de pronto alguien de Incali nos puede colaborar con este o con estos daños de energía que sufrieron algunos barrios de la ciudad. 315-513-1025. Por acá me dice, en el barrio Flora Industrial, de una energía, ¿cómo así, mi amor? ¿Hay o no hay energía? Me perdí. Ah, sin energía. El barrio Flora Industrial está sin energía. ¿Qué otro barrio se encuentra sin energía? 315-513-1025.
2: ¡Ay, se cayó ese árbol!
0: En Sencar. ¡Ay, papito Dios! En Sencar estuvo feo. ¡Uf! ¿Cómo sería el aguacero de bárbaro? ¿Cómo estuvo eso de feo que inclusive tumbó esos containers de mulas? O sea, ¿cómo tuvo que haber sido ese vendaval de fuerte que hasta incluso tumbó esos containers? Padre amado, ¿en qué otro barrio de Cali que ustedes sepan se encuentra sin energía? 315-513-1025. Es más, en este momentico voy a coger el teléfono y voy a meterme en la página de Incali a ver si de pronto ellos tienen algún comunicado para entregarle de una vez a ustedes como oyentes de Candela. Ustedes saben que aquí las soluciones se les tiene a la merced del día. Aquí a nosotros nos gusta dar soluciones, más no problemas. Bueno, pille pues. Ah, bueno, esto no tiene nada que ver con lo de hoy. Solamente están hablando de las cosas que se van a realizar para el día de mañana. Pero conforme lo de hoy, por el momento no han hablado nada. Por lo de hoy, vuelvo y digo. Si ustedes de pronto tienen alguna información que nos puedan brindar, ya saben que nuestro WhatsApp está disponible, 315-513-1025. Y como estábamos de ombliguito de semana, llega Junior Toledo con Al Contrario.
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0: Algo de Canito Estremera con A Mí. Dale. Pedrito Arroyo con su ¿Y qué?
4: Hola, Blaquita hermosa.
0: Hola,
4: reportándome desde Santa, desde Quilichao. Por acá no ha llovido, Blaquita. Por acá no ha llovido todavía, mía. Y gracias a Dios, bien. Ya yendo para la casita a descansar.
0: Qué rico, mía. Mi amor. Que descanse, mi vida linda. Feliz retorno a casa. ¿Y qué rico que lo retornes con éxitos tan ricos como este de Luisito Muñoz, si supieras.
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0: De pronto algo de Los Gigantes con No He Podido Ser Feliz. En la voz de Ver Vargas. Saludito para mi Marina Cometa, que anda full sintonía de Candela 102.5. 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